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1: ¿Habrá un domingo en el que estés con el amor de tu vida sin querer salir de la cama? Pero también habrá un domingo donde despiertes solito, te hagas un cafecito con calma, extrañes a alguien o estés sanando. O solo toque hacer cosas de domingo para uno, como ir al súper, lavar la ropa o ver películas. Habrá un domingo donde las cosas sean sencillas, donde despiertes y tengas un mensajito de buenos días, donde todo en el trabajo esté saliendo súper bien, donde te sientas bien contigo. Pero también habrá un domingo donde todo esté de cabeza, donde la vida nos duele bastante, donde no parezca que nada mejor venga en camino. No sé si me explico, pero al final la vida pasa entre domingo y domingo. A veces todo está bien y a veces nada está bien. Por eso disfruta y toma muchas fotos cuando todo sea felicidad. Y en lo malo, no se te olvide que la tranquilidad y el amor, tarde o temprano, vuelven a tocar la puerta. Piénsalo. Buenas noches, soy John Vargas. Así se inicia Pasiones en Cuéntame tu Historia, a través de la radio número 1. 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
1: Hola, ¿qué tal? ¿Cómo están? Buenos días, bien. Buenos días, ¿qué es, John Vargas? Buenas noches, bienvenidos al programa. Estamos en vivo y en directo, siendo las 9 de la noche con 11 minutos aquí en tu Radio Loreto Insuperable. Mi productora general, Keti Gutiérrez, mira, si vieran la cara que puso, porque pensé en buenos días, ay, ay, ay, mejor ni la miren a la productora. Bueno, en fin, aquí estamos para acompañarte como cada domingo con las baladitas, las historias, los saludos a quienes siempre están ahí con su radio número uno, Loreto Insuperable, en toda la ciudad de Quito. Recuerda que si los encuestadores van por tu casa, en la universidad, en el instituto, en la calle, en el mercado, en el súper, donde te encuentres, tu respuesta debe ser la correcta y siempre con la verdad. Yo escucho Radio Loreto Insuperable 103.5. Mil gracias por su preferencia, gracias por hacernos por años la radio líder número uno en su formato, en toda la programación somos la número uno. Mil gracias, bienvenido. ¿Qué tal domingo? ¿Cómo lo han pasado? Ya en estas últimas horas, como siempre, John Vargas, feliz de ser la voz que acompaña tus noches. Junto a la productora general, Keti Gutiérrez Oré, estamos listos, preparados para compartir saludos, baladas, historias y reflexiones. Claro que sí, ¿te gustó la historia que te compartí al inicio del programa? Aprovechemos los domingos. Si estás con el amor de tu vida, aprovechalo. Si estás con tu familia, abrazos, compartan alegría, felicidad. Tómense la mayor cantidad de fotos para que tengan siempre en el recuerdo de estos momentos que cada uno lo vive. Porque te aseguro que mañana vas a añorar, vas a recordar, y eso a nadie lo deseo. Todos pasamos por altos, bajos, momentos amargos, tristes, sobre todo cuando tenemos que despedir a esa persona que tanto amamos, que tanto queremos, como es la familia García Reate, y en la persona de mi gran amiga Fiorella García Reate, que le ha tocado despedir hoy, darle el último adiós a su señora madre. Desde Pasiones, en Cuéntame tu Historia con John Vargas, mi más sentidas condolencias a la familia García Reate, en la persona de Fiorella, la doctora Patricia, y bueno, a toda su familia. Ha sido muy duro, casi 2 semanas, ¿no? Recuerdo la madrugada del día domingo, el día de la madre, y ingresó de emergencia al hospital. Y el pasado viernes por la noche falleció, ayer sábado lo velaron, y hoy domingo le dieron cristiana sepultura. Así que ánimo, fuerza Fiorella, tu mamita linda, era mi fan, siempre me decía Fiorella, mi mamá es tu fan, siempre disfruta de tu programa. Y hoy, en la presencia y en el recuerdo de la señora Delia Reategui Díaz de García, ella ya goza de la paz, del amor, del paraíso. Así que fuerza Fiorella, fuerza a toda la familia García Reategui, a Karen Puertas Reategui, por supuesto también la sobrina, una gran amiga, mis más sentidas condolencias. A seguir, la vida sigue. Ya vamos a iniciar el programa como siempre con baladitas, historias, bienvenido. Soy John Vargas, les acompaño hasta las 12 de la noche. Feliz domingo 24 de mayo, aquí en tu Radio Loreto Insuperable.
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1: 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Gracias Valeria por estar aquí en el programa. ¿Saben qué triste la realidad de nuestra región? Han pasado 9 años, 2 gestiones que poco o nada les han

0: Así que no lo olvides, 9:23 p.m. Sigamos disfrutando de Pasiones en Cuéntame tu Historia con John Vargas por Radio Loreto Insuperable.
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4: A ver, ingresamos al primer bloque de saluditos. Quiero enviar hasta el Mall Aventura en el patio de comida. Me dice que ahí está Jota junto a la familia, a los seres queridos. Así que muchísimas gracias a todos los que están ahí en el Mall Aventura Iquitos. Sí, ahí en el Mall Aventura Iquitos. Estoy con la mancha del trabajo del Instituto Microsystem. Ok, que lo sigan pasando bien bonito. Saludos cordiales para toda la linda gente ahí, los comensales que están en el patio de comida disfrutando de los 103.5 de tu Radio Loreto Insuperable. John Vargas te está presentando Pasiones en Cuéntame tu Historia. Feliz de ser la voz que acompaña tus noches desde hace 14 años. Pon la música La Macarena, eso quieren oír. No te pases, pues. Estamos en sección baladas, historias, saluditos, baladita, Jota. A ver, vamos con más saluditos. Buenas noches, John, siempre disfrutando de tu programa. Gracias, Caroline. A ver, ¿quiénes más están aquí? Celia Paredes, gracias, Celia. Buenas noches, gracias, muy amable. Eric Ramírez también, Sandra Vázquez. Saludos cordiales, John, siempre escuchando Radio Loreto. Slendy, gracias. Elendi, saludos para Sagitario. Ángela Flores también escuchando Cuéntame tu Historia con John Vargas, gracias. A ver, Shay Shay, buenas noches, saludos desde Surco, Lima, gracias Shay Shay. ¿Quién más? Estoy revisando. Kenny Ruiz Silva, buenas noches John. Bill Bryan también. Edgar Rubén Ríos Ríos, buenas noches John. Qué recuerdos, tu tóxica favor. Qué nombre que se ponen en el TikTok. Ya saben, a todos los que están ahí de repente en la calle, están escuchando el programa, conéctense al TikTok, estamos en live en vivo. Nos ubican como Cuéntame tu Historia. Sí, dale me gusta, seguir, sigan. Una balada de Chris. Ok, voy a buscarlo, ya. Voy a buscarlo, ya, para programarlo en unos minutos, ¿sí o no? Se pasa eso, se pasa. Bueno, pero en fin, son los fieles oyentes, claro que sí. Lo voy a buscar, lo voy a buscar. A ver, saludos desde la Bagazán. Quiere los terrícolas, lo voy a programar, no se preocupe. Cris Pinedo, hola Cris. Celia Paredes, saludos para mi esposito hermoso Armando Chun Ríos, dice. Ok, tengo algo que contarte. Ya saben, los que quieran compartir su historia, escriban al chat privado, que ahí pueden escribir largo el texto, porque en el chat en vivo solamente son frasecitas, frases pequeñas. Ya, no se preocupe, voy a volver con una balada en inglés. Regreso con más. 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
1: Hay muchísimas personas que nos siguen a través del TikTok como Cuéntame Tu Historia. Así nos ubicas en la red social de TikTok. Saludamos a Chené J, Teresita Rodríguez, Yair Contreras, Tania Fachín, Tulsi Aricara, así, Joseph CR, JPT, saludos cordiales, yo me dice. A ver, Cristian Montero, buenas noches al gran Cristian Montero, ¿qué es de tu vida, Cristian? Cuéntame tu historia. Recuerdo cuando Cristian estaba por primera vez siguiendo al programa, yo le mando, bienvenido Cristian, cuéntame tu historia. No tengo ninguna historia, no tengo historia, amigo. Ok, saludamos a toda la linda gente que está escuchando a full comiendo en el mall. Y saludos cordiales al personal de KFC. Buenas noches, gracias. Siempre que voy con mi familia y mis adoradas y queridas, amadas sobrinas, disfrutan de KFC, disfrutan. Así que agradezco mucho, gracias a todo el personal que está full chamba a esta hora ahí en KFC, gracias Jota, gracias a todos.

0: Los comensales del Mall Aventura, patio de comidas. Gracias. A ver, Tania Fachín, buenas noches, John. Yair Contreras, un saludo desde Lima para toda la familia Bancho y sobre todo a la señorota o señorita. ¿Cómo es? Gabriela Guevara. Gracias, Yair Contreras, buenas noches, gracias. Cris Pinedo, buenas noches, John. Siempre disfrutando de tu programa. A ver, al WhatsApp de la radio, al 965673668, nos escriben, me dicen: hola, buenas noches, John Vargas. Saludo para toda la familia Piña Vilches y para Luz Piña, calle Arequipa, cuadra 11. Hola, Sergio Espinosa, buenas noches. Gracias por estar conectado siempre con Radio Loreto Insuperable. Recuerda, un sabio dijo lo siguiente: la vida es un viaje breve, sin boleto de regreso. Pasamos, aprendemos, amamos, sufrimos y seguimos. No somos dueños del tiempo, solo inquilinos del momento. Por eso, más que correr, hay que sentir más. Más que poseer, hay que compartir. Porque al final solo deja huella quien camina con el corazón abierto. 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
1: Qué bonito saber que en el lugar que se encuentran lo están disfrutando. Gracias, Leandro. A ver, vamos a los que están conectados a esta hora en el TikTok. Me dice Chené Cautiño González, más conocido como Leandro. Me dice Tania Fachi, Teresa Rodríguez, Milton Layango, Adrián Yarcito, Lisa C. Lizar Águila Show Oficial, Robertson André 99, Elia Guerra, cada nick que se ponen ustedes también aquí en el programa. Saludos, Milton Layango, buenas noches. Saludos para DJ Alexito Mix Iquitos Perú. Adrián me dice, dedícale una canción a mi mamá Águila Real. En breve viene Águila Real. Gracias, Tania Fachín. Hoy me acordé de ti, de José Luis Perales. También lo voy a programar, no se preocupen, lo voy a programar. Gracias por estar ahí conectado siempre. Chené me

hace una música, yo te amo, ya viene, Chene, ya viene tu canción de el gran Chayanne, yo te amo. Ok, Jaycito, hola John, saludo para mi pareja desde Asís, Brasil, full música. Ok, buenas noches, gracias Jota. Jota me dice reportero de Radio Azoria. Ok, gracias. Agüita, saludo para Salchipollería El Pelao, Sonia Pizango aquí en Datén del Marañón, San Lorenzo. Siempre escuchando Radio Loreto allí en el Datén. Al WhatsApp de la radio me escribe, me dice: hola, buenas noches John, éxitos y bendiciones para tu programa, saludo para mis amores Piero, Neymar, Robert, Adriano, Mía, Ariel, Ares Moab, así, Ares Moab y la bebé corazón. Ay, ay, ay, familia El Jarra de Pinedo, desde Santo Tomás, 10 de junio, a su madre siempre. Ahí

0: 8. Gracias, muchas gracias. Desde Lima, Coma City, me dice Teresita Rodríguez. No se preocupe. Regreso con más. Somos Radio Loreto Insuperable.
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1: Bueno, continuamos y la primera hora se nos va. 9 de la noche con 59 minutos. Ya ingresamos a nuestra, en breve, a nuestra segunda hora de Cuéntame tu historia. 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Vamos con más saluditos. Estamos ya 10 de la noche con un minuto. Hola amigo John Vargas, saludo para mi esposa Shirley Martínez y mi princesita Sayumi Acel, de parte Haroldo Murayari. Gracias. DJ Alexito Mix Iquitos Perú, saludos cordiales. Muchas gracias. Vamos a continuar con más. 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
1: Una vez que eliminas a las personas de tu vida, necesitas acostumbrarte a que hablen mal de ti e inventen cosas, porque llenarán tu silencio y ausencia con historias que les hagan sentir mejor por haber perdido el acceso a ti. ¿Sabes? La gente rara vez asume la responsabilidad de sus acciones, cuando es más fácil pintarte como el villano de la historia. 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
1: Bueno, continuamos aquí en el programa, ya la segunda hora. 10 de la noche con 11 minutos, caramba, así que el gran Lu, saluda, a ver, feliz cumpleaños, mi Lu, publican, así que Lucan Lu Renquifo está de cumpleaños. Y escriben por acá el gran Non Renquifo Sánchez, dice, feliz cumpleaños mi Lu, entre idas y vueltas, días difíciles, hoy estás aquí disfrutando de cada momento, superando todo obstáculo y aprendiendo de ello para abrirte un camino de grandes éxitos. Que este nuevo año te siga dando esa fuerza que tienes, que cada paso te acerque a la paz que buscas y que la vida te sorprenda con alegrías que iluminen hasta tus días más grises. Gracias por ser esa persona especial que enseña que rendirse no es una opción. Que la vida te cuide y te devuelva multiplicado todo lo que das. Todo lo que das, feliz vuelta al sol, Luca, brilla fuerte. Ay, ay, ay, qué bonito mensaje, qué bonito mensaje que le da el gran Non Renquifo Sánchez para Lucan Lu Renquifo, con todo el amor, el cariño del mundo. Muchas gracias, Así que vamos a esperar que nos llegue ese pastel, pues mañana a la oficina, ¿no? Como parte del desayuno, se le acompaña, aunque el lunes no atiende, me dice la cevichería, El Point Escondido, así se llama, ¿no? Muchas gracias, gracias a estos grandes oyentes, siempre fieles seguidores de Cuéntame Tu Historia, Non Renquifo y Lucan Lu Renquifo, gracias, ¿ok? Vamos a continuar aquí en el programa, siempre con la compañía de todos ustedes, Wendy, Pamela, Acipali, buenas noches, yo, gracias Wendy, muchas gracias. Voy a volver con más saluditos, pero antes, como cada noche, cada hora, agradecer a Panadería y Pastelería Gisela, deleite regional de Aguirre 1324, tortas y pasteles desde 45 soles, los panes tradicionales, variedad de productos de panificación en Panadería y Pastelería Gisela son buenísimos, súper deliciosos, frescos. 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Regreso con más, somos Radio Loreto, John Vargas te está presentando Pasiones en Cuéntame Tu Historia.
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Gracias, Fernando. 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Vamos con saludito. Me dicen por acá, buenas noches, John Vargas. Saludos para mi papá, Carlos Aguanari. También a mi mamá, Milagros. A mi hermanita, Edita, que la amo con todo mi corazón. Pasiones Radio Loreto, la número uno. Ok, gracias. Ah, qué bueno saber que ustedes están ahí pasándola bonita. Amigo, compláceme con un tema musical. Ya, saludos para mi amigo que está cumpliendo 60 años. Se llama Hugo Manuyama. Una canción de Camilo Sesto, de parte Percy Rojas. Gracias, Percy. A ver, aquí me dice a John, saludos. Me dice siempre escuchando Dani Yese. Gracias, Dani. Buenas noches. Saludos para Jonathan. Adrianita la Pechocha, qué nombre que se ponen. Gracias, Adrianita. Saludos, Tania Fachín, Wendy, Pamela, Asipali, Shei Shei, Olga Merino, Adrián, Haroldo, Aquiles Murayari, está Litmi Paima, Mototaxi la Poderosa, Cindy Sánchez y Gabrielita. Hola, Gabriela. A los tiempos, Gabriela. Bienvenidos, somos Radio Loreto Insuperable.

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1: Fíjate quién te escribe para ver cómo estás. ¿Quién te visita en tus malos momentos? ¿Quién está en las buenas y en las malas? Y en las malas, sobre todo, quédate con esa gente y el resto es pérdida de tiempo. 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
1: ¿Te das cuenta de que cuando eliges bien o cuando elegiste bien a esa persona que iba a estar a tu lado? Es importante que analices. Por eso te digo, te das cuenta de que elegiste bien cuando tienes a tu lado a una persona que desde que te conoció dijo, te mereces lo mejor de esta vida y yo te la voy a dar. Y no solo lo dice, también te lo demuestra con hechos. Tiene un gran corazón y es todo lo que siempre has deseado. 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
1: Saludos cordiales para la gran Lulú Vanessa León. Gracias, Lulú. Tú ya sabes, te necesito, de Beto Cueva. Yo conozco los pedidos musicales. Ya viene todo cambio de urbano, ¿ah? Ya viene todo cambio de urbano. Ya viene Amaral. Y Beto Cuevas, te necesito también. Bueno, estamos ya 10 de la noche con 56 minutos. 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El flaco vuelve. Fernando Meléndez, gobernador regional de Loreto. Gracias, Fernando. A ver, saluditos. Dicen por acá, hola amigos, John Vargas, saluditos para la familia Flores Mori, estamos full sintonía de Radio Loreto, gracias. Saludos Malú, al Zamora Cuadra 2, siempre escuchando Cuéntame Tu Historia. A ver, acá me escribe, me dicen, amigo John Vargas, buenas noches, quería felicitarte por la excelente transmisión, igualmente enviar un saludo muy especial a mi compañera de vida, Maite Ventura Chávez, decirle que la quiero mucho y que pronto seremos padres, decirle que todo va a salir bien en el nombre de papá.

Dios, ella está, esta llegada de Alba, todo va a salir bien en el nombre de Dios. Ay, ya, qué bueno. La llegada de Alba a este mundo nos cambiará la vida. Gracias Radio Loreto, de parte de su esposo Neil Chanchari Cartagena. Un saludo desde San Luis en la ciudad de Lima. Gracias por estar escuchando Radio Loreto. Olguita Merino, Lulú Vanessa León, saludos de cumpleaños para Anita de Fátima Tapuyima Guerra en el sector de Anita Cabrera. Anita Canayo, hola John, saludo para Catalina, Olga Merino. At Marker me dice, la Alameda está full festividad. Gracias, At Marker. ¿Dónde queda At Marker? Gracias. A ver, más saluditos por acá. Marcos me dice, gracias por ese temón. Gracias, Marquito Nube. Ya viene tu canción, ¿eh? Ya viene. Mientras tanto, vamos con... Estamos ya 10 de la noche con 59 minutos. Lulú Vanessa, te necesito. De Eto Cuevas y Amaral. 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
1: ¿Sabes? 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
1: Bueno, continuamos aquí en el programa Pasiones, en Cuéntame tu Historia. No me enseñaste, me dice Lulú Vanessa Ledo. No te preocupes, yo te enseño en breve, pero antes, como siempre, agradecer a Panadería y Pastelería Gisela, de Leite Regional de Aguirre 1324. 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A ver, ¿dónde queda la radio para irme? Dice. Gracias, Andrea Isabel Isla Rodríguez. Lucy Vargas Ruiz, buenas noches. Un saludo para mi esposo Mauro. Gracias. Lulú Vanessa León, buenas noches. Yo te enseño. No me enseñaste de Thalía, pero te puedo enseñar también. No te preocupes. ¿Ah? Yo te enseño. Gracias. Muchas gracias a todos los seguidores del programa. Vamos a continuar con las baladitas, las historias, los saluditos. Al WhatsApp de la radio también llegan saludos. Me dicen por acá. Buenas noches, amigo John Vargas. Siempre escuchando Radio Loreto. Ah, qué bueno, qué bueno. Continuamos. 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

Bueno, ya empezó la cuenta regresiva. Estamos 10 de la... No, perdón, 11 de la noche con 32 minutos. Ketty Gutiérrez, mi productora, me mira cuando me confundo de la hora. Es la emoción, pues, que tiziña, saber que ahí están nuestros fieles oyentes siguiéndonos a través del TikTok. Está la gran Lulú Vanessa León, Andrea Isabel Isla Rodríguez. Le invitamos al Club de Fans, ¿eh? Lucy Vargas Ruiz, también le invitamos al Club de Fans con sus capibaras, sus rosas, sus tulipanes, sus leones. Venga. Saludos, Tania Fachín, Marisa Sinaragua, Henry 99 y la gran Carlita Tuesta, José Macedo. ¿Qué tal, José? Buenas noches, bienvenidos a Cuéntame tu historia con John Bar. Sigo esperando el pedido de Lulú. Pierito, ¿qué tal? Buenas noches, Pierito, siempre conectado con los 103.5 de tu radio, Loreto, insuperable. Me pregunta, ¿cómo se perdona, John? ¿Cómo se perdona? Hay temas, hay situaciones que a veces no merecen pedirse perdón. El daño está hecho y personas que dicen amarte, que dicen quererte, pero a la larga o a la corta, ¿ah? a la larga o a la corta, se van y te dejan. Y eso, no, pues, cuando uno realmente ama,

y quiere a esa persona, por más que haya distancias, no puedes jugar con los sentimientos. No. Yo conozco muchísimas historias de personas que han superado la distancia. El amor, todo es posible. Solamente para aquellos que le gusta justificar, John Vargas, lo que pasa es que estamos lejos. No, a mí no me vengan con ese pretexto o ese cuento de que porque estamos lejos. No. Cuando uno realmente ama, quiere, jamás juega, jamás saca los pies del plato, jamás. Así que piensa muy bien lo que has hecho. Y si te perdona, bueno, será tu día de suerte. Pero particularmente, yo no perdono infidelidades. ¿Tú perdonas? A ver, cuéntame la historia. 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
1: La gratitud no siempre cambia lo que vivimos, pero sí transforma la manera en lo que enfrentamos. Un corazón agradecido recuerda que Dios ha sido fiel, incluso en los días complicados. Reconoce que muchas bendiciones llegaron por gracia y aprende a confiar en que Dios nunca se equivoca. 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
1: Bueno, ya en estos minutos finales del programa, como siempre, agradecer a Panadería y Pastelería Gisela, el leite regional de Aguirre 1324. 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Bueno, también mi agradecimiento a Fernando Meléndez Celis, está aquí en el programa. Gracias, Fernandito. A ver, saludito, minutos finales. Te quise olvidar, pero ¿por qué me quieres olvidar? Muchas gracias, gracias, Lulú. Ah, gracias, Lulú. Lulú Vanessa León es una gran MVP del programa. Muchas gracias, Lulú. Gracias por estar ahí conectado siempre. A ver, están conectados a esta hora a través de TikTok, Lulú Vanessa León, Andrea Isabel Isla Rodríguez, Henry 99, Tania Fachín, Teresa Collante Pisco, Marisa Sinaragua, Denish, así Denish Grajeda y Huayna 29. Somos Radio Loreto. Regreso con la parte final del programa.
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1: Qué triste la realidad de nuestra región. Han pasado casi 9 años, 2 gestiones que poco o nada les ha interesado terminar la construcción del Hospital Iquitos. La mezquindad y la miseria de sus mentes pudo más que la urgencia de darle bienestar a la salud de la población. Loreto no puede seguir así. Las obras y el desarrollo deben regresar. El flaco vuelve. Fernando Meléndez, gobernador regional de Loreto. Gracias, Fernando, por estar aquí en Pasiones de Cuéntame tu Historia con John Vargas. Bueno, quiero agradecer. Dije que no los iba a mencionar, pero tengo 5 jóvenes que son universitarios que ya van a egresar y están pronto a sustentar. Estos jóvenes me han ubicado y durante 5 clases les di lo que conozco, oratoria, pero antes de aprender oratoria tienen que aprender técnicas básicas de hablar en público, y eso es muy importante para toda persona en su desarrollo personal y profesional. Estos jóvenes, hoy fue la clase final y realmente me sorprendió cómo empezaron y cómo culminó estas 5 clases de técnicas básicas para hablar en público, técnicas básicas de oratoria. Mil gracias, muy agradecido por estos jóvenes universitarios que ya pronto estarán sustentando la tesis y el título profesional, todo el éxito del mundo. Me dijo, maestro Vargas, no vayas a decir nuestros nombres, no te preocupes, no se preocupen. Yo les agradezco mucho a quienes confían en mi trabajo de moderador y maestro de ceremonia. Así que gracias, y yo feliz de seguir compartiendo mi experiencia que me ha llevado durante estos 24 años que tengo en el mundo de la comunicación. Mil gracias a todos ustedes, gracias. ¿Ah? Ya saben, contactos, ahí me ubican en John Vargas, maestro de ceremonia, ahí está toda la información que ustedes quieran, de repente algunas clases personalizadas para manejo y técnicas básicas de hablar en público. Hoy en día hay cantidad de candidatos también, ¿ah?, que a veces no dominan escenario. Todo es práctica, dedicación y estar decididos a aprender lo que uno maneja. Uno tiene que estar desenvuelto y sentirse como pez en el agua cuando está seguro de lo que sabe y de lo que quiere compartir. Hay muchísimas personas que manejan un tema, pero no saben llegar al punto.

0: de eso se trata. Así que ya saben, bienvenidos a quienes recién, le dice John Varga, contigo empiezo la clase la próxima semana. No hay problema, nos contactamos. Saludos para Doña Burgue en el Parque Zonal, escuchando Radio Loreto. Hasta mañana, amigo Johncito, Dios te bendiga y te guarde. Bueno, estamos ya 11 de la noche con 59 minutos. Me voy, que tengan dulce sueño, que Dios me lo bendiga. Regreso mañana lunes, en esta última semana del mes de mayo, a las 10 de la noche. Nos encontramos. Hasta mañana, chao.
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1: Salud, mi reina. Silvestre, mi hermano. Silvestre, otro. ¿Cómo ves?

Hola, hola, buenos días. Hoy es 4 de la mañana con 8 ya. Buenos días. Buenos días, bienvenidos, bienvenida, señor, señor, amigos, amigas. El programa del día de hoy, estamos lunes iniciando una nueva semana el día de hoy. Como cada mañana, como cada día, dando gracias siempre a Dios Todopoderoso por la vida, la salud que nos da, que nos regala. De esta manera iniciamos tu programa. Hola, nuevo día. Soy tu amigo Lenin 10. El Osito de la FM te dice buenos días.

Oye, vamos a levantarse, señor, señora, que no le gane la hora, hora exacta, ¿eh? 4 de la mañana con 20, 4 y 20 de la mañana. Y si por ahí alguien está de cumpleaños, está de happy, puede enviar sus mensajitos al WhatsApp de la radio, ¿ah? ¿Eh? Al 965-67-3668, ¿ah? ¿Eh? Al 965-67-3668, para que mande por ahí tus mensajitos al WhatsApp de la radio.

Oye, vamos a levantarse, que no te gane la hora, hora exacta. 4 de la mañana con 31, ya 4:31 de la mañana, a levantarse ya. Mente positiva, mente ganadora, 4:31 de la mañana.

Hoy el día de hoy está de cumpleaños, dice por acá, Laira Rihanna Mujica Maniguari, ¿no? Está cumpliendo 11 añitos el día de hoy, la pequeña. Ahí está la bebé, claro, Laira Rihanna Mujica Maniguari. Está cumpliendo 11 añitos el día de hoy. Le saluda a su papito, el señor Brian Mujica y la señora Maribel Maniguari. También y sus hermanos Bianca, Isabel, María, Cristina, Stephanie, Angeline, Rachel, Valesca y de toda su familia, ¿no? Muchas felicidades para la pequeñita. 11 añitos el día de hoy, la Irarriana Mujica Maniguari. Feliz cumpleaños, ¿ah? Para ella, que lo pase bonito el día de hoy. Y también está de cumpleaños, cumpliendo un añito más de vida, Sheila Meléndez Córdoba. Es hija de nuestro compañero de trabajo, el reportero de esta casa radial, quien juntamente con su mamita, la señora Violeta Córdoba, le envía cariñosos saludos, ¿sí? Al igual que sus hermanos Junior, Luca, Flavia y Benjamín, los primos, tíos y de toda su familia, ¿no? Se une este saludo a la señora de la Cruzado y todo el personal que formamos la familia insuperable, ¿ah? ¿Eh? Muchas felicidades para Sheilita Meléndez Córdoba, que lo pase bonito el día de hoy también en su cumpleaños.

Oye, vamos a levantarse, que no se gane la hora. 4:58, 4:58 en la mañana. Oye, saludo por acá para, ahí está, para Lisbeth Tamayo Ríos, ¿ah? Que está cumpliendo también años el día de hoy. Muchas felicidades. Ahí desde Bellaluz, San Juan. Ah, felicidades, ¿ah? Para la señora, a nombre muy especial de su esposo, de sus hijos, de Lisbeth Tamayo Ríos, desde Bellaluz. Felicidades para ella, ¿ah?

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Oye, muchas felicidades, ¿ah? Felicidades ahí para Lisbeth Tamayo Río, que está cumpliendo años el día de hoy, que lo pase bonito, ¿ah? A nombre muy especial de sus hijas Genis y Saori, Gia Kiara, ¿no? Y Michael Brandy. Ah, que lo pase bonito ahí en el sector de Villaluz. Ahí está para Lisbeth Tamayo Río.

Oye, vamos para arriba, mente positiva, mente ganadora, señor, señora. 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

Oye, saludo por acá para la muchacha más bonita. Está claro, está de cumpleaños Lisbeth Tamayo Ríos, ¿ah? Está botando la casa por la ventana el día de hoy. Ah, le saluda ahí, me dice. Sus hijas, ¿no? Ahí están Genesis Saori, Gia Kiara y Michael Brandy. Ah, ahí en el sector de Villaluz, ah, muchas felicidades. Ahí en calle Los Gavilanes. Ah, que lo pase bonito el día de hoy. Ah, la señora, ahí está. Ah, Lisbeth. No, Lisbeth Tamayo Ríos. Muchas felicidades para ella, ¿eh? Que lo pase bonito el día de hoy. Saludos también por acá, me dice, para la señora Salvit Caneleo, ¿no? O Canelao será, ¿no? Mira, dice acá en Trujillo, distrito de Salaverry. Muchas felicidades también para ella, de parte de su esposo Emerson Kipa. Que lo pase bonito el día de hoy.

Oye, felicidades para Lisbeth Tamayo, ¿no? Tamayo Ríos. A nombre muy especial de toda su familia. Me están escribiendo acá los familiares, ¿ah? Felicidades, ahí está, me dice ahí preparando el desayuno. Felicidades para Lisbeth, ¿ah? Feliz cumpleaños, Lisbeth.

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Hola, buenos días Iquitos y buenos días a todo el país. Son las 5 de la mañana con 53 minutos. Bienvenidos al programa de hoy. Estamos lunes 25 de mayo de este año 2026. Gracias por la sintonía. Estamos ya en los 103.5. Estamos en Radio Loreto, la señal insuperable desde Iquitos, la capital amazónica para todo el mundo. Que nos escuchan también a través de la página web de Radio Loreto. Ya son las 5 de la mañana con 54 minutos, empezamos el programa. Hoy vamos a tener muchísima información, bastante noticia de todo lo que ha sucedido todo este fin de semana en nuestra ciudad. Bastantes actividades que han habido, hechos lamentables que han ocurrido. Ya vamos a desarrollarles en el transcurso del programa, en el transcurso del noticiero. Son las 5 de la mañana con 55 minutos. Estamos listos para empezar, Loreto, en la noticia. Estamos listos para empezar el programa. Bienvenido a cada uno de ustedes, a la gente que está levantándose a esta hora de la mañana, a la gente que está despertándose, a la gente que se está despertando, se está levantando. Hay que levantarnos y agradecer siempre a nuestro Señor Padre Todopoderoso. Darle las gracias, te damos la gracia, Señor, en este nuevo día que nos das. Señor Jesucristo, te damos las gracias por esa enorme bendición que nos das, que es la vida. Gracias, Señor, por la vida que nos das, por la salud que tenemos. Te pedimos, Señor, que proteja siempre a nuestra familia. Te pedimos que protejas a nuestros hermanos, a nuestros padres, a nuestros compañeros de trabajo y a nuestros amigos. Señor, en este día también te pedimos que tu luz divina, tu Espíritu Santo, acompañe en cada camino a nuestros hijos. Que guíe sus pasos. Permítanos regresar siempre con vida, con mucha resistencia a la casa. Señor, te pedimos que nos alejes de toda maldad y de todo daño. Que este día, que este inicio de semana, este lunes, esté lleno de muchísimas bendiciones. Gracias por los alimentos, por el pan que provees. Te damos gracias por este nuevo día, este hermoso amanecer, el aire que respiramos, la luz que tenemos, la noche que también tenemos. Gracias por todo, bendecido día para cada uno de ustedes.

0: 5:57. Reciban el saludo de todo el equipo de prensa que estamos listos para arrancar con información. Reciban el saludo de Joe Cabá, está listo Joe Cabá, está Fabio también, Fabio Meléndez, está Gisela, Gisela Vázquez con información desde las calles de la ciudad. Ahí donde está la noticia, donde está la información, ya estamos listos para alcanzarle la información. En la coordinación general del programa, aquí en la cabina está Evelyn Yanice, en la parte técnica, don Edison, ¿qué tal? ¿Qué tal, don Edison Paredes? ¿Qué tal? ¿Qué tal fin de semana? Bastante actividad deportiva, ¿no? Bastante, muchísima actividad deportiva que hubo en este fin de semana también. Enrique Silvano y Jace Panaipo, ¿ah? La dupla en la coordinación y en los exteriores. Acá en la cabina, en la conducción y dirección de Loreto en la noticia. Reciban el saludo de Juan Carlos Martín.
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0: 5:00 a.m, atentos a la hora, 5:58. Estamos listos para arrancar con información. Vamos inmediatamente con nuestro compañero. Vamos a ir con nuestro compañero. Habrá un friaje también en los próximos días. Anuncian friaje también la próxima semana. Ya vamos a tener en cualquier momento contacto con Senami, pero vamos a tener la información, ¿no? Claro, se nos vienen unos 7 o 8 friajes todavía durante el año, que van a ser más fuertes todavía, más complicados. 5:59, atentos a la hora. Ya son las 6:00 a.m, avanza la hora no se detiene, la hora avanza y está ya Fabio, está Gisela y está Joe Cabá. Vamos a tener bastante noticias en este inicio de semana. A la gente que está trabajando, buenos días a la gente que ya está en actividad. La gente que se levanta 3, 4:00 a.m, sobre todo en los mercados. Sobre todo la gente que trabaja en los mercados, claro. De hecho, nuestro saludo. Gracias por estar en sintonía siempre de Radio Loreto. Acá nomás en el mercado, en el mercado central. La gente que está preparando la comida, los alimentos, ahí mi amiga Anita, para la señora Loida, para toda la gente que vende su carne, su jugo, verdura, artículos de primera necesidad, también a toda la gente del mercado central, mercado La Norteñita, saludo para la gente del mercado La Norteñita, mercado Teniente Manuel Clavero, en la avenida Trujillo con Iquitos, ¿ah? Temprano está la gente escuchando el programa. Temprano va la gente también a hacer sus compras, los caseritos, las caseritas ahí, en el mercado Clavero, el mercado Richard Castro también, gracias a los amigos que trabajan ahí, el mercado Richard Castro, mercado del terminal, de la Villa Olímpica, en el mercado del terminal también, a todos que ya están en sintonía de la radio, en el sector de Secada Villeta, Bellavista Nanay, Mercadillo de Buenos Aires con la avenida Circunvalación, ¿ah? Mercado Belén también, claro, Mercado Manuel Cardoso Dávila, miren el aguadito ahí en el mercado Manuel Cardoso Dávila. La señora Mechita y todos los trabajadores que están ahí siempre atentos al programa desde temprano. Manuel Cardoso Dávila, el mercado conocido como Oscar Iván también. Mercado Modelo, toda la gente del Mercado Modelo, toda la gente que está trabajando, todos en general. Mercado Belén en la calle 16 de Jul. Palcazo también, sector de Palcazo, Ramírez Hurtado, 9 de diciembre, Arica, Alfonso Ugarte, Aptao, toda esa gente. En el mercado de Secada Viñeta, siempre en sintonía del programa. Vamos inmediatamente con información, ya está Fabio. Pero antes quiero indicarle que nos están escribiendo desde el distrito de Punchana. Nos dicen que no hay luz, a ver, atención, me dice, qué barbaridad. Esta es la preocupación de los vecinos de la avenida La Marina. Preocupación de los vecinos de la avenida La Marina. Qué barbaridad, en la avenida La Marina no hay luz, parte donde está, desde donde está Salud, del hospital Salud. Desde anoche está en una total oscuridad. Desde ayer en horas de la noche se vive una total oscuridad en la avenida La Marina, por donde está el hospital de E-Salud. Ayer incluso hubieron asaltos ahí en esa zona, nos señalan los oyentes y la gente que vive por ese lugar. Vamos con Fabio, arrancamos con Fabio. Ya son las 6:03, atentos a la hora. 6:03 de la mañana, Fabio. Vamos inmediatamente con la información. Tremendo, violento desalojo. A ver, violento desalojo en los predios del asentamiento humano Imperio, que está ubicado en el kilómetro 1 de la carretera Zungarococha. Dejó como saldo 5 personas heridas, entre ellas 2 agentes policiales, 2 policías de la unidad de servicios especiales. Los agentes fueron heridos en la cabeza y los civiles en la altura de la pierna, brazos y cabeza también. Nos vamos a ir inmediatamente.

0: Ya vamos con la información en el contacto, Fabio, con este tremendo, violento desalojo que se registró el fin de semana en el sector de Sungarococha, en el kilómetro 1 de la carretera Sungarococha. Varias personas heridas, entre ellos dos policías pertenecientes a la unidad de servicios especiales de la policía, terminaron roto la cabeza. Vamos inmediatamente con la información, el contacto directo. Nos vamos hasta San Juan, nos vamos hasta el distrito de San Juan, donde está nuestro compañero Fabio. Buenos días, adelante usted con la información, escuchamos.
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2: Sí, Juan Carlos, ¿qué tal, compañero? Gracias por el pase, buenos días a ti, buenos días a todo el equipo de prensa de Radio Loreto, la señal insuperable, y a todos nuestros oyentes también que están en sintonía de la mejor señal, Juan Carlos. Efectivamente, así empezamos este inicio de semana. Lunes, dando gracias a Dios, estamos en el lugar de los hechos, kilómetro 1.5, carretera de penetración a Sungarococha, Juan Carlos. Tremendo desalojo violento, con personas heridas, con perdigones, con enfrentamiento con la Policía Nacional, en lo que se dio en el kilómetro 1.5 de la carretera Iquitos-Nauta, Juan Carlos, este asentamiento humano imperio. En estos momentos hay una reunión acá de los de las personas que han tomado posesión de este terreno, y van a tomar alternativa de nuevamente ubicarse, es decir, continúan acá las personas que están, que han sido, desalojados el último fin de semana, un enfrentamiento violento donde resultaron heridos. Para actualizar la nota, Juan Carlos, del tema de los heridos, 4 fueron los policías que resultaron heridos. Ahora damos los nombres también, quiero acercarme con la población, quiero conversar con ellos para poder ampliar la información. Buenos días, ¿con quién puedo hablar? Buenos días, señora, buenos días. Estamos en vivo en Radio Loreto, pero nadie nos quiere hablar. ¿Por qué? Señora, buenos días. Estamos en vivo en Radio Loreto. El sábado hubo un tremendo desalojo violento. Buenos días.
3: Sí, señor periodista, buenos días. Somos moradores de aquí, del asentamiento humano Nuevo Imperio, un asentamiento humano que se está creando.
2: ¿Cuándo se ha creado el asentamiento
3: humano? El 21 de marzo.
2: ¿En este lugar?
3: Sí, en este lugar.
2: ¿Tiene dueño este terreno?
3: Bueno, lo que sabemos es que todos los terrenos son del Estado. Aquí siempre aparece un supuesto dueño y hace ya...
2: ¿Es el supuesto? ¿Ha aparecido ya?
3: Tiene, es una señora que supuestamente se cree la dueña, pero nosotros siempre vamos a considerar, señor periodista, que los terrenos son del Estado, porque han sido dados con fines agrícolas.
2: ¿Cuántas familias se han...?
3: Somos cerca de 400 familias, señor.
2: 400 familias.
3: Sí, lo que queremos nosotros denunciar es hacer la denuncia contra la policía.
0: Yeah.
3: Porque vienen a hacer abuso y siempre a esa...
2: ¿Qué tipo de abuso?
3: Maltrato a los posesionarios. Vienen a hacer un desalojo y...
0: Ahora, Fabio, estos terrenos tienen título de propiedad, ¿o no?
3: A maltratarnos con balas.
2: Este terreno, Juan Carlos, siempre recuerda que los terrenos de lo que son la carretera son donados para fines agrícolas.
0: Sí, pues.
2: Y ha sido donado la señora Charo, es el nombre que responde esta señora, pero que acá, por lo que podemos ver, ¿cuánto tiempo tienen acá ustedes?
3: 2 meses y medio.
2: ¿Había trabajo agrícola acá?
3: No, acá no había. Señor, ve, usted mira lo que está, ahí no había nada, ahí no hay nada. Como todos los terrenos que están en Quitonauta, Sungarococha, todos los terrenos abandonados, y venimos nosotros, como no tenemos un lugar donde vivir, necesitamos...
2: 400 familias.
3: 400 familias.
2: Bueno, fue un enfrentamiento el día sábado.
3: Sí, los policías han
2: provocado. ¿Tenía usted parte de ustedes?
3: No había. La policía, las balas, los policías, ni siquiera las bombas lagrimadas, solamente balas que mandaban a matar a los vecinos.
2: ¿Pero sí tienen personas heridas ustedes?
3: No, ninguno.
2: ¿Ninguno? ¿Ni niños, nada?
3: Nada. Ellos, los policías eran las que mandaban. Ahí está evidencia de las balas, de las bombas, lagrimones que nos mandaban a nosotros. No estaban puras mujeres aquí, varones también.
2: Juan Carlos, sí. Bueno, vamos a actualizar los nombres de los efectivos heridos en este enfrentamiento con los moradores, 400 familias que se han posesionado en este terreno, ¿no? Vamos a dar el teniente PNP Jordi Mego Silva, herido por perdigón en el rostro, región cervical superior izquierdo, el suboficial de tercera PNP Guido Pantanasi Solsol, herido por perdigón en la zona izquierda, suboficial de tercera PNP Daniel Nube Arevalo, herido con perdigón en el muslo izquierdo, y el suboficial de segunda PNP Franco Guerrero Culqui, herido con perdigón en el muslo derecho. Estas son las personas que resultaron heridos los efectivos policiales en este último enfrentamiento que hubo acá en la carretera Zúngaro Cocha Juan Carlos Martín.
0: Esos son los nombres de los efectivos, ¿no? De los policías pertenecientes a la unidad de servicio.

0: servicios especiales de la policía, que fueron trasladados inmediatamente hasta el hospital para ser atendidos. Bueno, pero se mantiene la gente en el lugar, entonces, luego de este enfrentamiento, la gente sigue, continúa. ¿Qué acciones tomará la policía? ¿Cuál es la situación actual de estos terrenos? Son las 6:09, atentos a la hora. Ahora la hora avanza, 6:09. Adelante, Fabio.
1: Exacto, compañero, como se desarrolló el último fin de semana, el desalojo, la policía ha actuado en este lugar, pero continúan los 400 vecinos han dormido en sus parcelas, porque son hechos con plásticos, con calaminas y con triplay. Ellos van a permanecer en el lugar. Ellos están tomando la decisión de que van a luchar estos terrenos para que puedan tener un hogar, en lo que han indicado los vecinos. Pero tengo entendido, Juan Carlos, que el día de hoy la policía estaría entrando 9:00 a.m. nuevamente a este lugar. Caballero, buenos días. Estamos en vivo en Radio Loreto. Yo les pregunto, ¿por qué no quieren hablar si ustedes están buscando posesionarse, quedarse en este lugar? Solo quería hacerles una pregunta. ¿Por qué no pueden hablar? O sea, pregunto y no quieren responder, Juan Carlos. Como que sienten de que no van a quedarse en el lugar. Señora, buenos días. Señora, estamos en vivo en Radio Loreto. ¿Por qué no quieren hablar tus vecinos?
2: ¿Por qué, señor? Porque las policías nos están mirando, nos están teniendo como traficantes de terrenos, lo cual nosotros no somos traficantes de terrenos. Nosotros lo hemos puesto, por si ustedes pueden ver, ahí hay una bandera blanca. ¿Qué significa la bandera blanca? Paz. Pues, sin embargo, ellos no han respetado que había mujeres gestantes, que había niños que se han ido a golpear. Sí, justamente, a salirse en mi mano. Entonces, ¿por qué? Nosotros somos personas, éramos puritas mujeres.
1: ¿Tiene dueño ese terreno?
2: Ese terreno ya no tiene dueño porque se ha revertido, joven.
1: ¿Se ha revertido al Estado?
2: Porque la señora, ahí le ha dado un plan como zona
0: agrícola. ¿A quién pertenece entonces? Si es que se revertió, ¿a quién se revertió?
1: Al Estado, Juan Carlos, al Estado. Ahora, pregunto, señora, ¿ustedes tienen alguna dirigencia? ¿Han ido a la municipalidad? ¿Han constatado que el terreno ya no pertenece a la señora?
2: El terreno, señor, ya no tenemos dirigentes, somos el pueblo que estamos posicionados.
1: ¿Vamos a continuar acá?
2: Sí, señor, vamos a luchar hasta el último, porque queremos un terreno donde...
1: Hoy nuevamente, posiblemente entre la policía nuevamente acá.
2: Señor, si ustedes pueden esperar, ¿no? Van a ver cómo actúa la policía. Ustedes están viendo cómo se han tratado.
0: Bueno.
2: Entonces, ellos no han visto si hay niños, si hay mujeres embarazadas, no les ha importado nada, se han golpeado como si fuéramos delincuentes, lo cual no somos delincuentes, somos mujeres, madres de familia, que día a día estamos luchando por un terreno donde vivir.
1: Okay. Muchas gracias, Juan Carlos. Ahí está la posesión de las personas que están acá. ¿Se entiende? Son 400 familias que van a permanecer acá en el lugar para que puedan luchar estos terrenos. Ahora, tengo entendido de las personas que han resultado heridas, solamente era con tema perdigones. O sea, tengo una lista también de los vecinos de acá que han resultado heridos con perdigones. Vamos a dar breve, nada más, Míker y Comena Tamani, herido de perdigón en el antebrazo derecho. Edgar Manuyama, también herido con perdigón. Casi todas las personas han sido heridas con perdigón, porque hubo un enfrentamiento violento acá, Juan Carlos, y los efectivos policiales ya en mención también han resultado heridos tras este enfrentamiento. Hoy aparentemente nuevamente va a tomar posesión la Policía Nacional en horas de la mañana esos terrenos, y estoy seguro que acá va a haber nuevamente enfrentamiento, Juan Carlos.
0: Bien, ahí está la información. Todavía están las personas, se resisten, han colocado sus plásticos, las cosas que ellos utilizan, ¿no? Son 600 personas aproximadamente que se han posesionado de estos terrenos que están ubicados en la carretera Zungarococha, por el kilómetro 1, en el sector de la carretera Zungarococha, en el kilómetro 1. Bueno, ahí está. Mientras que la policía está preparado entonces para cualquier momento entrar a desalojar, eso es lo que han señalado. Bueno, ahí está la información. Gracias por la nota, don Fabio.
1: Sí, Juan Carlos, ahí está la información. Así empezamos este lunes con información desde la zona de Zungarococha, con una bandera blanca en la parte del interior de este terreno. Los vecinos se han posesionado nuevamente, Juan Carlos. Contigo en estudios.
0: Gracias por la información. Son las 6:00 a.m. Atentos a la hora. Ya son las 6:13 a.m. Vamos inmediatamente hasta otro sector. Está ya Gisela. Vamos ahí con nuestra compañera Gisela Vázquez también. Está ya con noticias Gisela Vázquez, está con información. En cualquier momento le damos la ubicación también de él. Aguadito Insuperable, la Loreto Móvil.

0: En cualquier momento le vamos a dar la ubicación exacta y el peluche Llano Roja. Pero antes vamos con la nota de Gisela. Vamos ahí con Gisela. Ya trabajadores de limpieza de vainas. Atención, trabajadores de limpieza de vainas. Mientras barría la calle, una trabajadora, se trata de una mujer. Escuchen esta información de Gisela. Escuchen la nota de Gisela Vázquez. Se trata de una mujer que trabaja en la municipalidad de Maynas, trabaja en la municipalidad barriendo las calles. Fue arrastrada brutalmente media cuadra por un mototaxista que aparentemente estaba borracho, que aparentemente estaba ebrio, que habría libado licor. Este hecho sucedió en el sector de la avenida San Antonio con Freire, en la avenida San Antonio con Freire. Ayer ocurrió, la mañana de ayer ocurrió este hecho lamentable. Vamos ahí con la nota, la información nos alcanza. Gisela, buenos días Gisela, adelante con la información, escuchamos.
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2: ¿Qué tal, Juan Carlos? Buenos días, gracias por el pase y también dar el cordial saludo de bienvenida a todos nuestros radioescuchas de Radio Loreto, Loreto en la noticia. Juan Carlos, sí, ayer la señora Ruth Esther Capuena Huamán, de 47 años, quien es trabajadora del área de saneamiento, limpieza pública de la municipalidad de Maynas, por suerte está viva, pero con fuertes dolores en el cuerpo, en la cabeza. No se puede levantar de la cama porque ella ha sido justamente víctima de una persona que manejaba una mototaxi en completo estado de ebriedad. Ella estaba realizando su trabajo de limpieza en la avenida San Antonio con Freire ayer domingo a las 7 de la mañana. Sin embargo, mientras trabajaba, ha sido interrumpida su trabajo por ese conductor que le ha arrastrado medio metro, Juan Carlos, medio metro le ha arrastrado a esta mujer, que por suerte está viva, y vamos a conversar nosotros con ella, con la señora Ruth Esther. Señora, no son buenos días para usted, porque usted prácticamente está viva de milagro.
3: Sí, es verdad. Siempre hay esa. Y ese de la San Antonio con Freire, siempre hay ese pedazo, es bien peligroso, es eso. Y como digo, como dice usted, que mi lado estoy viva, ¿no? Porque el joven me como estaba un poquito de costado, no estaba ni detrás, ni de costado. Ni así mismo él me arrastró como si nada, me arrastró con todos los instrumentos del trabajo que estaba, y me botó, gracias, yo me imagino, gracias que llegó hasta el semáforo, ahí amortiguó, y los compañeros de ahí que trabajan, que pasan los motocarritos, le cerraron a él también para que no se vaya.
0: Para que no se escape.
3: Vino,
0: ¿no?,
3: mi compañera también a apoyarme. Me golpeó feamente la cabeza. Ajá, me golpeó realmente la cabeza y como digo, y se ha hecho un absceso en la cabeza, pues. Y con eso me llevaron a la clínica, me llevaron. Y ahí es donde me han puesto la medicina.
2: Sí, señora, pero usted, al momento de que esta persona te comienza a arrastrar con el vehículo, con la mototaxi, usted estaba de espalda, usted se ha fijado en él, ¿en qué momento él pasa por ahí?
3: Les digo, parece que estaba nuestro cono adelante de mí estaba mi cono, ¿no? Y
0: claro.
3: Yo tenía para que respete, sino yo me imagino que mucho le ha agarrado la berma, y yo estaba limpiando la parte de la berma, pues, y cogí. Y es como, tú sabes, un poquito, tenía que mirar al escote para barrer y hacia ambos lados miraba. Porque ahí esa berma también está recontra, bajito es, no es alta. Y ahí pasan los vehículos, así posible, montándola a la berma, pasan ellos.
2: Usted me dice que es la primera vez también iba a ser arrollada por dos vehículos, por dos ómnibus que se estaban correteando pasajeros.
3: Sí, dos carros pasaban justo también ahí en ese pedazo, pasaban dos carros embalados, quitándose el pasajero, todo así, y tanto mi otra compañera que estaba al otro lado de la parte derecha, y yo la parte izquierda, y ella también se asustó, y porque el carro, o sea, al chocarse los dos carros, se chancaron los espejos y casi cae.

0: la cabeza de la compañía. Gracias a Dios que la compañía se botó al otro lado, al paredón de del Electro Oriente. Y yo para este lado. Y ahí pasó el carro a embalar por la mitad de la pista de la berma, montando se fue. Ahí es bien peligroso, señorita. Siempre estaba riendo usted por esa zona. Es mi zona de ahí, que me dan para trabajar ahí. Y siempre, como digo, se trabaja. Siempre con cuidado, pero siempre, ni al cono respetan los transeúntes. Y esta señora, que el accidente ayer ha sido a las 7 de la mañana, ya ni digamos a las 5, entre claro y oscuro, porque ya el sol estaba fuerte. Ya pasó. Por eso es que... Pues ve, estaba con cuidado, mirando, ¿sí? Entonces se tiene que cuidar siempre. Claro. Siempre se mira, pues eso.
1: Pero a pesar de que estaba un cono, el cono de seguridad, todo de prevención que colocan para cualquier emergencia, los trabajadores, Gisela, de limpieza pública, las señoras, los hombres, sobre todo o la señora, para que puedan limpiar, barrer un espacio de la calle, de la vía, colocan un cono ahí. Eso para que digan que está prohibido pasar por ahí. Pero parece que este imprudente, el conductor de este vehículo, no respetó, invadió la berma, ¿no? Y se fue contra estos trabajadores, impactando más el vehículo contra el cuerpo de esta mujer. Son las 6:20, atentos a la hora. Avanza la hora, 6:20 ya, 6:20 de la mañana. Y ahí es donde le impacta al cuerpo de esta mujer. Ahora, fue trasladada hasta el hospital. ¿Cuál es el diagnóstico? ¿Qué es lo que tiene la señora ahora mismo, Gisela?
0: Sí, Juan Carlos, la señora fue trasladada de inmediato a la clínica, justamente a la clínica Anestal, y tiene policontuso leve en la cabeza, gracias a Dios, porque ella va a volver a sacarse otra tomografía, Juan Carlos, porque necesita, porque le duele mucho la cabeza y también le duelen los brazos y las piernas, porque este sujeto de nombre Alejandro Paya Lavi, quien manejaba una mototaxi de placa 7308BL, gracias a la ayuda también de los transeúntes que pasaban esa hora, y el semáforo se paró, estaba en rojo, porque el hombre le arrastró a la señora, y como dice ella, el semáforo que ya estaba en rojo, ahí le han agarrado a este sujeto, llamaron a la policía de Moronacocha, ¿no? Por ahí estaban también, y le han llevado. Y hasta ahorita sigue detenido esta persona de Alejandro Paya Lavi, porque también los resultados han arrojado que se encontraba en estado de ebriedad. Esta persona, al parecer, salía de una fiesta, de una reunión, Juan Carlos, y la señora pues está acá en su cama postrada, también tiene días de descanso y ha recibido el apoyo también pues de su área, ¿no?, de la Municipalidad Provincial de Maynas, Juan Carlos. Esa es la información que hemos querido compartir. Adelante,
1: estudio. Gracias, Gisela, gracias por la nota, gracias por la información. Vamos ahí con Joe Jabá. Vamos inmediatamente con más información. Está ya listo Joe Jabá. Son las 6:22, atentos a la hora. Atentos a la hora, 6:22, está Joe Jabá. Escuchen la nota de Joe Jabá. Un joven terminó gravemente herido luego de recibir varios impactos de perdigones en su cuerpo. Este hecho ocurrió en el sector de la calle Monte Sinaí, del asentamiento humano 21 de septiembre, cuando se encontraba caminando con su polo de la U. Escuchen, estos son los llamados barristas, ¿sabe? Estos deben ser los llamados barristas, ¿sabe? Se trata de un joven que fue disparado a quemarropa, entonces, ¿no? Fue disparado en el cuerpo. Le cayó varios perdigones en el cuerpo. Le impactó varios perdigones en el cuerpo de este joven. Estaba con el polo de la U. Ahora, ¿qué pasó? Este joven pasaba por ahí, había enfrentamiento. ¿Qué es lo que sucedió exactamente? ¿Por qué recibió los impactos de estos perdigones? ¿Qué es lo que exactamente sucedió en esta zona, don Joe Jabá? Buenos días. Adelante usted, le escuchamos, don Joe Jabá.
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3: ¿Qué tal, Juan Carlos? Gracias, compañero, por el pase correspondiente. Muy buenos días para usted y también para todos los oyentes de Insuperable Radio Loreto 103.5. Efectivamente, estamos aquí ubicados en el asentamiento humano 21 de septiembre, exactamente en la calle Montes.

0: con Soledad, donde el día de ayer, Juan Carlos, este joven, por poco no la cuenta, de milagro, como dicen acá los vecinos, se ha salvado de una muerte segura. ¿Por qué? Porque parece que este joven estaba, pues, aquí en este sector, hay una cancha grande de fútbol, Juan Carlos, estaban bebiendo licor, este grupo de jóvenes. Parece que cuando estaba yendo a comprar cerveza, lo que faltaba justamente en la ruida, digámoslo así, es ahí cuando le empiezan a perseguir. ¿Por qué motivo? Porque se encontraba con su pueblo de la U, Juan Carlos, ¿no? Es ahí cuando aquí los vecinos escuchan, digamos, los disparos que empiezan a sonar en la madrugada, y cuando salen a ver qué es lo que pasaba, le encuentran a este joven prácticamente ensangrentado y pidiendo auxilio, porque los perdigones habían impactado en diferentes parte de su cuerpo, Juan Carlos. En el estómago es que este joven llevó la peor parte, y aquí los vecinos están sumamente preocupados porque indican que no es la primera vez que pasa esto, porque aquí ya hace algún tiempo, Juan Carlos, ha habido un asesinato y posiblemente esto podría nuevamente ocurrir. ¿Por qué? Porque aquí no hay prácticamente, digamos, respeto por nadie aquí en este lugar, señora. Buenos días, estamos en vivo para Radio Loreto. Bueno, preocupado usted, me dice que la nuestra joven que estaba yendo ensangrentado a su casa, buscando auxilio. ¿Por qué está aquí, señora? Buenos días.
1: Eso ha sido a partir de las 3 de la mañana. 3 de la mañana hemos escuchado un disparo. Después hemos visto que pasaba el joven. Los vecinos han salido asustados, porque han escuchado que ha salido, que sonaba ese disparo, ¿no? Y después hemos salido, le hemos visto al joven que está yendo todo ahí, ensangrentado, gritando.
0: ¿Qué decía, señora, en ese momento cuando ustedes escuchan el disparo, salen a ver qué es lo que pasa y le ven al joven que está caminando en ese momento?
1: Sí, estaba caminando, estaba gritando, y estaba sangrando solito su brazo. No nos hemos dado cuenta de su barriga, que estaba también, solamente le hemos visto el brazo que estaba afectado. Y nos hemos levantado, pues.
0: ¿En qué parte exacta? A ver, vamos caminando para ir dando un panorama mejor. ¿En qué parte exactamente ha sido, señor? Porque me dice que estaba yendo a comprar cerveza en ese momento.
1: Sí, ellos estaban tomando ahí en el campo grande, estaban tomando. Y de ahí él dice, ha venido a comprar su cerveza ahí en la esquina, ven en cerveza.
0: ¿Ya?
1: Y de ahí, dice que abajo de esa casa de la esquina han salido dos personas de ir al...
0: O sea, digamos, debajo del altillo es que estaban, sí, estas personas.
1: Ahí estaba.
0: ¿Ya?
1: Ahí estaban, ¿no? De ahí, de abajo de esa casa le han disparado al joven. Eso nomás hay mujer.
0: No pueden estar tranquilos ustedes, señora Caponosías. No pueden estar tranquilos ustedes en este lugar, porque este problema ya prácticamente ha ganado, digamos, un terreno aquí en este lugar, ¿no, señor? Buenos días.
2: Buenos días. Para hablar de Loreto, aquí la información muy, muy verídica, ¿no? Muchas gracias, joven. Nosotros tenemos ya, nos tiene ya... casi ganado la batalla, pero no va a poder, porque nosotros no vamos a juntarnos acá para hacer frente a estas cosas, porque legalmente no se puede tolerar las cosas que están suscitando aquí. Los barristas o las no se llaman barristas, son delincuentes legalmente, porque el que utiliza una arma es un delincuente.
0: O sea, uno ya no puede andar con su polo de su equipo porque ya le confunden como barrista.
2: Como barrista, claro,
0: con este joven, este lugar.
2: Exactamente. Aquí 21 de septiembre en el campo se juntan, joven, a partir de las 8, 9 de la noche se comienzan a juntar. Son muchachos de mal vivir. Vienen con sus mochilas. Y la policía acá, poco nada viene por acá, poco nada le
0: cuando
2: importa.
0: Cuando ustedes llaman al apoyo de la policía, ¿no llega, señor?
2: No llega, joven, ¿verdad? No llega. Y si llegan de una hora, hora y media. Pero legalmente, claro. Pero si la policía o el sindicato viene, que no vengan con circulinas así, que vengan en silencioso, que vengan motorizados en sus motos, ¿no? Para que puedan cortar. Porque si vienen en carro, pues no va a aparecer nada, joven.
0: Ahora, ¿dónde exactamente es que se juntan? Aparte de la cancha, me dicen que acá también en este lugar hay jóvenes que vienen de otra parte y aquí vienen a enfrentarse.
2: ¿Sí? Exactamente, vienen, bueno, aquí está la calle Soledad, está la Monte Sinaí, los Girasoles, San Luis, más que todo se junten aquí en la calle, aquí en la esquina de San Luis con Soledad, joven. Esa es la parte más crítica que hay acá en la calle.
0: Y aquí todos los vecinos, Juan Carlos, han salido, uh-huh, porque ya están cansados de este problema. Sí, pues. Parece que a esta joven le han agarrado a quemarropa, le han dado estos disparos de los perdigones porque tiene...
3: Y simplemente porque estaba con el polo de la U, con el polo de universitario. Deben tener problemas, enfrentamientos entre otra gente, deben conocerse. Y estoy seguro de que este joven no es de la zona, don Joe Cabano. Este joven no es de lugar, es de otro sitio. De otros lugares se van a generar ahí tremendo enfrentamiento, pánico. Son las 6 de la mañana, 29 minutos, atentos a la hora, 6:29. Los vecinos están ya tomando.

0: alcalde del distrito de Puchal. Alegre está el Puchal. Alegre está el Puchal. La cantidad de gente que le abrazaba, le agradecía. Vamos a trabajar juntos, le decía al Puchal. De lejos. Voy a conversar a esta hora de la mañana. Está acá en los estudios de la radio el doctor Alejandro Velázquez. Sigue la gran campaña, continúa la gran campaña de fisioterapia y quiropraxia. Atención a todas las personas, a todas las personas en general, a todas las personas. 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Buenos días.
1: Buenos días, señor periodista. Buenos días a los oyentes de Radio Loreto. 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Y cuando ya es hernia discal, empieza a afectar toda la pierna. 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Esto es por una hernia lumbar. Hay gente que viene también que le falta respiración, se cansan rápido, duelen las costillas. Se conoce como neuritis intercostal. ¿Por qué? Porque tienen desviación de vértebra a nivel dorsal, ¿no? 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
1: Perfecto, gracias doctor Alejandro, ya le están llamando inmediatamente para que le puedan agendar su cita. 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Vamos a la pausa. Vamos a la pausa comercial y vamos a regresar con más información acá en la radio. Pausa y volvemos.

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Ya son las 7 de la mañana con 28 minutos. 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Vamos a conversar con la profesora Lucia Cuy Núñez. La profesora Lucia Cuy Núñez de la institución educativa 601581, Corazón de

0: 2.5 de la carretera Iquitos-Nauta. Bueno, especialmente en el terminal, terminal terrestre. Bueno, mi presencia es para dar a conocer sobre nuestra institución educativa que está cumpliendo 25 años bodas de plata. Vamos a dar una breve reseña histórica. Nuestra institución ha sido creada con el 11 de mayo del 2001 con resolución directoral número 02118 por el CETAR Loreto, aquellos años, y creada por la DREL al mismo tiempo, con la conducción del director que era aquel entonces el profesor Lelema Faldo Salvador Ríos. Posteriormente, se inició en una vivienda rústica, ¿no? Una casa familiar. Posteriormente, bajo mi conducción, la profesora Lucia Cuy, en una vivienda rústica también, que se hizo de material rústico, una casita al fondo del terminal, con una población estudiantil de 95 niños. A la actualidad, tenemos la conducción del profesor Richard Tamani, está conduciendo bajo la dirección de la institución educativa, contando con 24 docentes, 7 personal administrativo. Bueno, vamos a dar rapidito nomás la programación por el aniversario.
1: ¿Cuáles son las actividades, profesora Cuya? Sí. Son las 7 de la mañana con 30 minutos. ¡Feliz aniversario! Invitamos. Institución Educativa 601581. ¿Cuáles son las actividades, profesora?
0: Claro que sí. Ahora, toda la población de Iquitos y especialmente el terminal terrestre queda invitado a esta programación muy bonita que se preparó. El día lunes tenemos clases normales con la presentación de murales en ambos turnos. El martes también tenemos clases normales con la presentación de niños que van a concursar por el área de comunicación, matemática y arte. El día miércoles tenemos encuentro deportivo con 3 instituciones educativas, encuentro de confraternidad. El día jueves tenemos la velada central, que es a las 4 de la tarde, con un bonito programa que empieza con la presentación de diversos números. Vamos a presentar diversos números y ahí vamos a hacer en la velada central las avellanas. Vamos a, acá tenemos el programa, los avellanas. Bueno,
1: bien,
0: el programa
1: perfecto.
0: Y el día viernes tenemos la reflexión con los docentes. Eso es nuestro nutrido programa que hemos preparado para nuestro aniversario, las bodas de plata de la institución educativa.
1: Bien, perfecto, profesora. Ya, saludos para todos los maestros, los profesores, que tiene como director, usted la directora, me
0: parece. No, actualmente es el director, el profesor Richard Franklin Tamani Aguanari.
1: Bien.
0: Que está nombrado en la institución educativa.
1: ¿Cuántos profesores tiene esta institución educativa?
0: Cuenta con 24 docentes y una población estudiantil de 650 niños en la actualidad. Con un local moderno, con proyectos educativos y con alianzas estratégicas de la Postamérica y con el plan internacional que está en el colegio permanentemente.
1: Perfecto. Gracias, profesora Lucy Acuy. Gracias por estar aquí en la radio y venir a darnos a conocer sus importantes actividades que están celebrando en el marco del aniversario de esta institución educativa.
0: Gracias, señor periodista, invitando a todos a compartir, a toda la población del terminal a compartir estas actividades. Muchas gracias.
1: Perfecto. Son las 7 de la mañana con 34 minutos. Atentos a la hora. Son las 7 de la mañana con 34 minutos. Quiero saludar a la gente ahí en el Camal. Una sintonía muy buena, ¿no? Allá en la gente en la zona del Camal Municipal. Por la cancha del generalísimo don José de San Martín. 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

0: pancetas también, ¿ah? Para que prepares ese asadito al cilindro, ¿no? Riquísima panceta, ¿ah? Ahí está Michelle, ahí está Panchito atendiéndole. Tremendo parlante ahí en la cancha del Generalísimo Don José de San Martín, ahí por la Loza Deportiva, ¿no? Por la Loza Deportiva, vete a ver, tremendo parlante. Un saludo para todos los vecinos, para toda la gente, los vecinos ahí de la calle Sánchez Carrión, ahí los que están por el Colegio Generalísimo Don José de San Martín, calle Independencia, calle Iquique, tremendo parlante, siempre en sintonía de Radio Loreto, ¿no? Siempre escuchando el programa Loreto en la Noticia, toda la gente ahí en la zona del Camara, ¿ah? 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Vamos inmediatamente con la nota de Fabio, ¿ya? Vamos con Fabio, que ya está listo también, Fabio. Vamos con la nota de Fabio. Inmediatamente nos vamos con Fabio. Fabio está con el director del colegio del terminal. Exige señalización en ese lugar. Personal de tránsito cerró el ingreso. A ver, director del colegio del terminal exige las señalizaciones allá. Y la presencia de personal de tránsito que ingresó a dicho centro educativo, ya que los alumnos corren peligro. Vamos con la nota, Fabio, adelante con la información.
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2: Muchas gracias, Juan Carlos, por el pase. Estoy ubicado en el interior de la institución educativa 601581, el terminal, Juan Carlos, porque lo que va a hacer extensivo los docentes a esta hora de la mañana es muy importante. La señalización cebra al ingreso de lo que es la carretera Iquitos Mauta, y hay un semáforo en el lugar que prácticamente está pintado porque no lo respetan los choferes que pasan por esta zona. Además, ya varios alumnos han sido hasta, digamos, golpeados con vehículos cuando intentaban pasar por este lugar. Por eso es que hoy va a pedir también presencia del personal de tránsito para que pueda tener, seguridad los alumnos que estudian en esta institución educativa de invención, que en estos momentos ya están en la formación. Voy a abordar al director para ampliar un poquito la información, porque este pedido ya lo viene haciendo y hasta el momento no ha tenido respuesta de parte de la autoridad municipal la señalización, profesor, buenos días. Lo que ustedes necesitan es la señalización, señora, y también personal de tránsito en el lugar para evitar accidentes con otros.
3: Buenos días. Se han puesto el semáforo, pero no han hecho las señalizaciones, es muy importante. Además, no hay inspectores de tránsito, no hay policías de tránsito, entonces los conductores, como siempre, a veces no respetan las normas, pasan en luz roja y no le dan los espacios a los chicos. Yo tengo más de 300 estudiantes que cruzan todos los días esa carretera, en la mañana y a mediodía.
2: Profesor, acabamos de ver que el semáforo está pintado, no respeta nada.
3: No hay respeto, no hay policías ahí que estén observando. Por eso hacemos un llamado a través de este medio de comunicación, para que las autoridades puedan ayudarnos en esto de tránsito y no tener que los maestros estudiantes no tengan peligro al cruzar la carretera.

0: que van a usar.
1: Atención, Policía Nacional, área de tránsito, puede ser uno, profesor, y también de repente personal de tránsito de la municipalidad también.
2: A la municipalidad de San Juan hace tiempo hicimos llegar un documento, ¿no? Nunca nos respondieron, pero qué bueno que hayan venido ustedes para recalcarlo, que es necesario, es urgente que haya la señalización y también alguien que pueda respetar las normas de educación vial.
1: Tienen conocimiento ellos, pero todavía no han cumplido en el tema de la señalización.
2: Todavía no hay los conductores no dejan ni el espacio para que puedan cruzar la carretera con tierra, sí, no, casi no dejan el espacio. Corren peligro los estudiantes. Llamado entonces a las autoridades con este tema, por favor, es algo urgente. No esperemos, Dios mío, que pasen cosas lamentables. Por eso estamos haciendo este pedido.
1: Gracias. Ahí está Juan Carlos en plena formación. Estamos abordando al director que también está cantando su cumpleaños el día de hoy. Pero lo que está pidiendo es esto, Juan Carlos, que las autoridades tomen cartas en el asunto, en el tema de la señalización acá en el ingreso de la carretera Iquitos-Mauta hacia el terminal donde está este centro educativo, y también a la municipalidad, según el profesor. Ellos ya tienen conocimiento de la petición que lo han hecho.
3: Lo que están pidiendo los profesores es que la municipalidad señalice qué áreas exactamente, dice Fabio.
1: La señalización para el ingreso al colegio, estas áreas, esa señalización cebra que permite respetar al peatón, que permite respetar también a los padres de familia cuando van a cruzar la pista e ingresar hacia la zona terminal. Además, si bien es cierto, pusieron un semáforo, pero no lo respeta porque no hay policía de tránsito, no hay efectivos de la Serenado que puedan ayudar a controlar el tránsito en hora punta, que es el ingreso al centro educativo, que es entre 6:30 a 7 de la mañana, Juan Carlos.
3: Bueno, pues parece que esta zona, ahí es hasta, se ha ejecutado una obra, el gobierno regional, Fabio, ¿no?
1: Dos obras, Juan Carlos, para ser más exacto, la pavimentación de todo el terminal y también lo que es el ingreso, donde va a estar la plaza que ya va a culminar. Está muy bonito, el terminal ya prácticamente se ha hecho como una, digamos, un lugar ya no de tierra.
3: ¿Qué pasó, no, Fabio? Pero hay que tener en cuenta, Fabio, hay que tener en cuenta que esa obra me parece que todavía no ha sido entregado a la municipalidad. Parece que la obra, el gobierno regional lo ha ejecutado y que aparentemente oficialmente no fue entregado. Mientras no se entregue, la municipalidad en todo caso no podría intervenir o no podría hacer mejoras, don Fabio.
1: La obra todavía está en tema de culminación, Juan Carlos, claro. No ha sido entregada, es de verdad. Pero lo que el profesor pide es en el ingreso a carretera Iquitos-Nauta, que tiene muchos años de construcción, lo que es la carretera Iquitos-Nauta, es ahí la señalización que pide el profesor y también el personal de tránsito o Policía Nacional a la hora que los chicos cruzan esta calle muy transitable que es la carretera Iquitos-Nauta, Juan Carlos Martín.
3: Bien. Bueno, de todas maneras, habré que ver, ¿no? En este espacio que están solicitando, en el ingreso de la carretera, ahí se puede hacer, ahí sí se puede hacer trabajo, Fabio, ¿no?
1: Exacto, compañero. De repente, no digamos la señalización, porque usted acaba de decir algo importante. Mientras la obra no se entregue, no pueden hacer trabajo, ¿no? Pero el tema de la seguridad podría ser un policía. Podría ser
3: coordinar entonces la presencia del Serenago, policía municipal, inspectores de tránsito, Fabio, ¿no?
1: No podemos observar nada, hemos estado en el lugar haciendo unas imágenes y no hay ninguno, porque el semáforo cambia normal, pero no se respeta, Juan Carlos. Está claro que nadie respeta el semáforo que está ubicado aquí en la carretera Iquitos-Nauta a la entrada del terminal, Juan Carlos. Contigo en estudios.
3: Gracias, Fabio, gracias entonces por la información. Le agradecemos la nota. Ya son las 7:44. 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

0: 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Vamos ahí con la nota de Joe Jabá. Vamos inmediatamente, ya está también Joe Jabá en el contacto. Joe Jabá, nos alcanza la información de los trabajadores de la oficina de registro civil. Lograron captar algo misterioso dentro de las oficinas de la Municipalidad de Puchana. Escuchen esta información de Joe Jabá. Atentos, ¿eh? Los trabajadores de la oficina de registro civil de la Municipalidad de Punchana lograron captar algo misterioso dentro de una de las oficinas de la Municipalidad. Un espectro dentro de la oficina, que la oficina de archivo asustó a los que se encontraban de servicio. A ver, ¿qué pasó? ¿Fue un alma? ¿Qué sucedió realmente, Joe Jabá, ahí en la oficina de registro civil de la Municipalidad de Punchana? ¿Qué sucedió? ¿Qué pasó, Joe Jabá?
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2: Gracias, Juan Carlos, por el pase correspondiente. Efectivamente, esta información que vamos a dar a conocer a esta hora de la mañana, prácticamente tiene atemorizado a los trabajadores, sobre todo los que prestan servicio de seguridad en noche, Juan Carlos. Nadie quiere ir ya a cuidar en las oficinas desde que se ha dado la alerta, Juan Carlos. ¿Qué es lo que ha pasado? Justamente nosotros llegamos de casualidad hacia el lugar para preguntar sobre un caso que ocurrió en la madrugada, Juan Carlos, y hemos visto cómo estas dos mujeres trabajadoras de la municipalidad se encontraban, pues, en una situación no tan tranquila, digamos, se encontraban alteradas, asustadas por lo que habían visto y lo que también nosotros hemos podido escuchar, Juan Carlos. Nos parece que dentro de esta oficina de registro civil acá en la avenida 28 de Julio, en la oficina de archivo, Juan Carlos, han encontrado, o mejor dicho, han escuchado, ya han visto algo que no, digamos, es algo real, ya, algo misterioso.
0: Pero ¿qué es lo que pasó? ¿Qué es lo que apareció? ¿Qué es lo que vieron los trabajadores de la Municipalidad de Punchana, del área de registro civil, don Joe Jabá?
2: Vamos a preguntarle acá a la señora que estaba de servicio en la madrugada. Señora, buenos días, pero estaban ahí entre dos, me dicen que la que hace limpieza y usted que se encontraba en la parte de adelante cuidando la oficina. Buenos días.
3: Sí, buenos días. Esto siempre sucede, ¿no? Y ya no es la primera vez en mi servicio que sucede esto, pero ese día ha sido muy fuerte, ¿no? Y más que todo ayer también ha sido muy fuerte. La señora de limpieza ya entra.
2: ¿No es la primera vez que está pasando esto?
3: No, ya no es la primera vez, ya son varias veces. Por eso hay muchos compañeros.

0: inclusive algunos que no trabajan acá, no quieren venir a hacer servicio acá, ¿no? Porque supuestamente tienen miedo, aunque yo soy muy fuerte, pero sí, te has podido dar cuenta de que en esa oficina que estaba con candado, era fuerte el sonido y impactante. Que yo no le he creído a la señora realmente cuando ella me decía, señora, ve a mirar la puerta, está como que alguien quiere abrirme, decía, llévate.
1: Alguien quería salir de la oficina.
0: Así es, entonces yo le digo, debe ser gato, le digo, y ahora pues, no creo, ¿cómo va a ser gato si está con llave, está con candado? Le dice, no le hagas caso, le digo, y seguí yo haciendo mi reporte, entonces ella otra vez seguí limpiando, y esa que se va por allá para la donde se pone la basura, otra vez ella se llama pea, mira la puerta, pues como alguien quiere salir. Ay, no, a ver, voy a mirar, pues, y de verdad, mi cuerpo se ha hecho así, de conocer, yo dije,
1: estremecido tu cuerpo,
0: fue yo difícil, me sorprendido, yo también difícil, ay, no, pero me iba a empujar a la puerta, así, le empujado, y ay, mi cuerpo se fue, y a un rato, como si alguien hubiese estado ahí, me responde, pum, jalo la puerta, entonces, sí, la luz de ahí, la luz del estaba parpadeando, porque no funcionaba bien, si va a quedar.
1: Justamente nosotros llegábamos al lugar en la mañana, 5:30, 5:40 de la mañana aproximadamente, y le hemos encontrado a estas dos trabajadoras, y en ese momento ni bien llegamos, empezamos a grabar el video, señores.
0: Sí, ha sido tan rápido todo, que te has podido dar cuenta que la puerta se ha movido, se ha abierto. Y fuerte,
1: ¿qué piensan ustedes? ¿Debe ser un tunchi, un espectro, un alma? ¿Alguien está ahí penando? ¿Qué piensan ustedes? ¿Usted que ha vivido en carne propia esta experiencia?
0: La verdad no sé, yo que soy una persona religiosa católica, siempre nos suelen decir que estas cosas son cosas ya malas, ¿no? Porque pero, yo creo que si la persona ya...
2: Tantos que se han casado también ahí, ¿no? Yo creo que deberían de echar agua bendita ahí a la municipalidad en esta área. No vayan a terminar quemándose varios, pero echar agua bendita, algo debe estar pasando, yo he acabado. ¿Cómo es que escuchan cosas extrañas, ruidos extraños, la puerta que se abre y no hay nadie? Yo he acabado.
1: Juan Carlos, acá no dice la señora de que esta oficina no lo abre, señora. Todo el tiempo para cerrado con candado, me dice. Y parece que ahí se encuentra acumulado esta energía negativa.
0: Parece que sí, porque como ahí se guardan a los archivos, ya están ahí amontonados.
1: De patrimonio.
0: De todas las oficinas están guardadas ahí, los documentos encostalados, inclusive carpetas, mesas, sillas que ya no usan, están ahí. Y para que no se pierda, pues es un candado. Entonces, como es un lugar, es como un cuarto, una oficina, bien cerrado. No hay por dónde salir, ni siquiera para el tragaluz, para decir que un gato haya subido.
1: Bueno, Juan Carlos, no puede ser un gato porque se escucha como que si alguien camina, como que si alguien estaría firmando documentos, estarían sellando, ¿no? Ya hasta el punto de que la puerta empieza como que si alguien quiere salir, Juan Carlos. ¿Te imaginas usted escuchar esto, acercarte, el cuerpo se estremece, se hace como la piel de gallina, ¿no? Lo que hemos podido nosotros captar en el video, Juan Carlos, es de que hemos encontrado a estas trabajadoras, pues, que se encontraban bastante mal, ¿no? Estaban ellas asustadas, y cuando le hemos entrevistado a la señora, nos dice, pues, de que ella lo que vio es que alguien como que quería salir de la oficina de archivo, Juan Carlos. Hemos consultado con otros trabajadores de la municipalidad, y nos han dicho también de que esta oficina todo el tiempo para cerrado, está con un candado, nadie entra, parece que ahí se acumula algo, Juan Carlos, no sabemos, de repente alguien puede ir a dar una bendición, una oración en nuestra oficina, porque no es la primera vez de que los trabajadores, sobre todo los que prestan servicio en la madrugada, no quieren ir, cuando le dicen vas a ir al puesto de registro civil, no quieren ir a tu lugar, Juan Carlos, piden que le cambien a otro puesto, entonces parece que ya ha habido antecedentes sobre este caso que ha ocurrido en esta madrugada, compañero. No se sabe en realidad, de repente algún alma, de repente de algún ex trabajador estará por ahí andando.
2: Algo debe estar penando de repente ahí, que incomoda y no les deja tranquilo. termina asustándoles a los trabajadores, ¿sabes? Agua bendita riegan por ahí. Agua bendita termina regando por ahí. ¿Ah? Hojas de achote, a ver, pongan ahí hojas de achote, no les va a asustar, no les va a hacer terminar haciendo daño a muchos trabajadores, yo dejaba.
1: O también, Juan Carlos, es poner también la rama del wingo, ¿no? La rama del wingo también me dicen por acá que es buena también para que puedan ahuyentar a los tunchis. Bueno, acá le decimos tunchis, Juan Carlos, a las almas, a los fantasmas, ¿no? Aunque por acá se dicen otras palabras, pero siempre es bueno cuando se escucha la presencia de este tipo de espectros, es bueno siempre hacer una oración antes de ir a descansar, de ir a dormir, de tener en la puerta de la casa ramas, hojas de achote, ¿no? De tener también por ahí estas ramas del wingo, ¿no? Que también se usa bastante para el pate, como se dice, ¿no? Para poder sobre todo ahuyentar a estas almas que seguramente están ahí pues por algún motivo, Juan Carlos, ¿no? No se sabe en realidad para qué, sí, pues. Pero los... ¿Cómo? Claro, también me dicen para que le hagan una oración por acá, algunos de los trabajadores que se encuentran aquí en estos momentos. Lo cierto, Juan Carlos, es que estas personas, bueno, se encuentran preocupadas.
2: Mapacho, ¿sí? También deben fumar, pero exacto. En la noche, cuando no hay nadie ahí, ¿no? En la noche deben estar ahí fumando su mapacho para que un poco hacer correr a las almas malas, ¿no? Algo debe estar pasando. Ya Joecaba se va a convertir en chamaya para que vaya. Hasta chamaba se Joecaba. Adelante, Joecaba.
1: Exacto, Juan Carlos. Hay que andar con nuestras velas, con nuestro mapacho, ahí con nuestra, bueno, con tu agua florida también, Juan Carlos, sí, para que puedan ahuyentar todos los espíritus chocarreros, ¿no? Para que no ocurra esto, un poco más le vamos a dar ya extensión ya de chamanismo ahí en la radio para poder ahuyentar a los malos espíritus que siempre nos paran siguiendo. Qué bueno, señora, para este tipo de cosas, mapacho, agua florida, agua bendita para ahuyentar a los tonches.
0: Solo agua bendita y hacen muchas oraciones para pedir de repente por esas personas que estarán ya incrustadas los espíritus inicuos en estas almas que de repente están penando, ¿no? Eso es pedir mucha oración y una bendición, eso es lo más importante.
1: Hay que tener mucho cuidado, Juan Carlos. Bueno, ya estamos dando acá nosotros esta información. No estamos diciendo de que, bueno, en este caso tengan miedo, ¿no? Yo sé que hay temor de las almas y todo lo demás. Esto siempre ha existido, es la realidad, Juan Carlos, pero como dice acá la señora, hay que orar.
2: Hay de todo, oración. De todo. Hay gente que se dedica a hacer eso, pues yo dejaba, ¿no? Hay gente que se dedica a hacer ahí curaciones, ahí empiezan a hacer tantas cosas ahí. Hay otros que hacen brujería, ¿no? Hacen brujería y para que vuelva el ser amado, se van ahí donde esos mentirosos y muchos mentirosos que hay en la ciudad, yo dejaba. ¿Ah? Estos amarres en parejas, dice. Hay otros que hacen desamarres, ¿sí? Desamar, les hacen alejar, ¿no? Todo te inventan, pello de caballo. Estos curiosos, los curiosos.
1: Ahí, estos charlatanes, estos curiosos, exacto. Te dicen, Carlos, va a volver el ser amado. Hago regresar al ser amado en 24 horas. Y efectivamente regresa el ser amado, pero regresa después su ropa para que
2: a
1: se
2: recoger
1: vaya
2: y a sus cosas. Regresan, ¿ah? Se van ahí donde el curandero. Y yo sé, pues, bueno, cree, hay gente que cree, pues, que cree, se van al curandero. Ya, a ver, quiero que vuelva, dice. ¿Quieres que regrese? Ya, no te preocupes, ya. En una semana va a regresar, dice. En una semana. Y de verdad vuelve, pero a llevar sus cosas, ¿sí? A llevar sus cosas, ¿sí? ¿Ah? Y no resulta efecto. Hay otros que van por acá, hay otros de vuelta que hacen que desamarre para que se vaya, ¿sí? Para que se vaya, pero otra vez regresa, otra vez regresa. Si no preguntan a Joecaba, se va, viene, se va, viene, va y viene, va y viene, pero ahí está. Pero, bueno, hay gente que cree, fíjate que no, pello de jabá, ¿no? Se respeta la decisión, ¿no?
1: Se respeta la creencia, Juan Carlos. Claro. A veces el chamán te dice, ¿sabes qué? Te voy a entregar esta agüita.

0: ya te dice, ponle su sopa, ponle su comida. Tú le estás poniendo ahí nada, no le hace efecto, ahí estás gastando tu plata. Te dice, regresa de acá en 5 días, en una semana, para hacer la siguiente sesión. Ya, ¿cuánto te has sacado ahí ya? 200 lucas.
1: ¿200 soles?
0: 200 soles. Así pagan, Juan Carlos. Otra vuelta quieren que se vaya. Más le hacen amarrar ahí para que se quede en la casa. Bueno, por eso ya es tema de cada uno, ¿no? Si lo que creen en esto, Juan Carlos, en el chamanismo, en la brujería, en todo esto, ya es cuestión de cada uno, Juan Carlos. Pero lo cierto es que esas almas, esos tunchis que están penando por ahí, ¿no? De repente buscando a su otra mitad, sí, como pues. Se dice, hay que tener cuidado, compañeros, con lo que ha ocurrido acá en esta oficina, claro, de esta entidad pública.
1: Que echen agua bendita ahí, que pongan achote, algo. Bueno, pero ahí está la información. Gracias, Joe Cavazo. Las 8 de la mañana en punto. Mi amiga Marita Vázquez está escuchando el programa. Marita dice, mi única brujería es su cocona, dice Marita. O sea, el tema de la cocona que tiene esta canción, su cocona. Dice Marita, mi única brujería es mi cocona, dice Marita. Marita Val. A Roro no es, ¿cómo se llama? A Jairo, a Roro no es. No hay necesidad de ser chamanismo. Él vuelve, ¿no? Más bien no se quiere ir ahí, no va para Rorro. Más bien no se quiere alejar, Rorro. Ahí está Rorito, siempre acompañando ahí a las actividades de Marita. A ver, vamos ahí con quién.

estar el sábado en la actividad Marita, ¿no? 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

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Son las 8 de la mañana, atentos a la hora. Atentos y a la hora, son las 8 de la mañana con 3 minutos. 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

0: 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Vamos a ir a la pausa comercial. Vamos a la pausa y regresamos, ¿ya? Vamos a regresar con Gisela, que está lista también, Gisela en el contacto, ¿ya? Vamos a la pausa y volvemos.
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0: Ya son las 8 de la mañana con 14 minutos. Vamos con Gisela, que ya está también. Nuestra compañera Gisela, listo con la información. Vamos ahí con la nota que nos alcanza Gisela. Ya Gisela está en el colegio María Auxiliadora 61003. Está de aniversario, 84 años está cumpliendo. 84 años de creación está cumpliendo la institución educativa 61003 María Auxiliadora. Vamos, Gisela, con la nota, ya. Vamos con la información, escuchamos. Adelante.
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2: Gracias por el pase, Juan Carlos. Nosotros hemos llegado a la calle Julio C. Arana, ex Palcazu, porque acá está ubicado el colegio María Auxiliadora 61003, donde justamente vienen realizando estas actividades por 84 aniversario, celebrando con una procesión, Juan Carlos. Han sacado en anda justamente a la Virgencita María Auxiliadora, y han recorrido las principales calles del Jirón Próspero, Juan Carlos. Los saludos.

0: no, esta es una actividad religiosa y también hay otras actividades. También están haciendo una ceremonia de misa con el párroco. Vamos a conversar nosotros acá con el subdirector Tomás Ríos López. Director, buenos días. Están de aniversario.
1: Claro, sí, ahora estamos dando inicio a nuestra semana de aniversario, ¿no? Ahora es el día central, ¿no? Porque así nos manda el calendario. Y hemos empezado, pues, con una ceremonia, una procesión, una misa, ¿no? Porque nuestra institución lleva por nombre de María Auxiliadora. Entonces, para ser coherentes, pues, con nuestro nombre y para también instalar en los niños esta, bueno, esta, desarrollar su fe, ¿no? En la Virgen, entonces, hemos creído conveniente empezar con esta actividad.
0: Hoy es el día central, está contando usted.
1: Claro, ahora es el día del aniversario, ¿no? Pero continuamos durante toda la semana. Mañana tenemos una exposición de dibujos de los niños acerca de lo que es lo que les gusta de sus escuelas, ¿no? El día miércoles y con karaoke también vamos a dar oportunidad que los niños también expresen su arte, su talento en la música. A partir de las 10 de la mañana, los niños de primero a tercero grado también participan en un evento de karaoke. El día miércoles tenemos una exposición fotográfica acerca de cómo fue la escuela. Hay varios padres que tienen fotos antiguas y comparando lo que tienen ahora, ¿no? Los niños también han tomado fotografías de la zona, de todo, ¿no? Entonces, para dar un ambiente, pues, también de que el contexto en que se encuentra la institución. También tenemos karaoke para los niños mayores ya de cuarto a sexto grado, ¿no? El día jueves tenemos un paseo alegórico por la calle de la ciudad en la tarde. En ómnibus vamos a difundir a toda la comunidad que estamos cumpliendo 84 años para que finalmente el día viernes hacemos una confraternidad con una fiesta infantil para los niños.
0: Ahora, profesor, la infraestructura, el tema de la infraestructura falta mejorar en estos 84 años, para, digamos, a tener un colegio nuevo. ¿Cómo va este tema, profesor?
1: Bueno, en la infraestructura, bueno, tenemos problemas de espacio, ¿no? Es relativamente la construcción data del 2010. Sin embargo, tenemos algunas fallas, ¿no? Tenemos como parte del mantenimiento, necesitamos pues que las autoridades nos atiendan, ¿no? Lamentablemente no hemos sido escuchados, pero ya se han hecho las gestiones para poder remodelar y sobre todo guardar la seguridad de los niños, ¿no?
0: Porque esto, sobre todo la familia estudiantil, ha ido aumentando al paso de los años.
1: Claro, nosotros estamos ubicados en una zona donde tenemos instituciones educativas aledañas. Entonces, nuestra constante preocupación es acercarnos a los padres y estamos muy bien posicionados en relación a nuestros vecinos, ¿no? Tenemos los turnos de mañana y tarde y estamos en este proceso de seguir creciendo.
0: ¿Cuántos alumnos? En el Colegio María Auxiliadora
1: tenemos 380 niños, ¿no? Todo mañana y tarde.
0: Ok, muchas gracias.
2: El nivel es primario y secundario, Gisela, ¿no?
0: Nivel primario, nomás, Juan Carlos. Nivel primario es el Colegio María Auxiliadora. Ahora todos los niñitos están acá, ellos en la misa que está realizando el padre, el párroco. ¿De qué iglesia es?
1: De Fátima. De Fátima, sí, claro. Con ellos trabajamos estrechamente. Ajá.
0: Ok, muchas gracias. También los niños, acá ya les está esperando el desayuno. Juan Carlos está acá esperándole las lechitas, las hojuelas de avena, dice precocida. Y están celebrando con mucha fe y mucha devoción los 84 aniversarios del Colegio María Auxiliadora. Esta fue la información. Adelante, estudios.
2: Bien, gracias, Gisela. Gracias por la información y feliz aniversario a todos los profesores y los niños, los alumnos de esta importante institución educativa María Auxiliadora. Gracias, Gisela. 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

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Hoy es lunes y empezamos con la... 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

hoy vamos a jugar el bingo. En un momento más jugamos el bingo, ¿eh? En un momento más vamos a jugar el bingo. 50 soles de premio, 50 lucas de premio. Va a estar también el pastor Carlos Álvarez, periodista deportivo Carlitos Álvarez, con toda la información deportiva. ¿Cómo quedó Comerciantes el fin de semana? ¿Cuándo jugó? El jueves, miércoles me parece, ¿no? El viernes jugó. Ganó Comerciantes. Empató, perdón, 0-0 empató. CNI ganó al Santos. Y los partidos también, los partidos de la Copa Perú también, a los partidos de la Copa Perú.

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Son las 8 de la mañana con 24 minutos. Les invitamos como todos los días desde las 6 de la tarde. 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

0: las 8:26. Vamos a la... ¿Con quién estamos en la línea? ¿Ah? ¿Con quién estamos en la línea? Rapidito, ¿con quién estamos? ¿Está Yacho Ejabá? ¿Está Fabio? ¿O vamos al bingo? Está pidiendo el bingo también. ¿Vamos con quién? Rapidito, ¿con quién está? Hoy está creciendo el río bastante también. Está creciendo bastante el río también. Se están desbordando en algunos sectores. Belén sigue creciendo, el río Italia, Nanay. Sigue creciendo. Bueno, a ver, hoy estamos 25 de mayo, a ver, me alcanzan esta información, 25 de mayo, un día como hoy. ¡Ah! ¡Póngame la música de la educación inicial! Gracias, Evelyn. Gracias, Evelyn, ya dice, me dice, uy, 25 de mayo en Perú se conmemora el Día de la Educación Inicial, claro. Hoy se conmemora el Día de la Educación Inicial en honor a las hermanas Barcia Bonifat. Además, a nivel histórico, bueno, Barcia Bonifat. Bueno, ¿y cómo quedó el tema? ¿Cómo quedó el tema del jardín Barcia Bonifat? A ver, hoy 25 de mayo, acá en el país, en el Perú, se conmemora el Día de la Educación Inicial en honor a las hermanas Barcia Bonifati. Además, a nivel histórico continental se recuerda el primer grito libertario de América, también la revolución Chuquisaca, ¿no? En el año mil... Bueno, hoy se celebra el Día de la Educación Inicial y estamos seguros que en las instituciones educativas iniciales están realizando importantes actividades. Bueno, feliz Día de la Educación Inicial para todas las profesoras de la educación inicial y sobre todo para los niños, para los alumnos. Vamos con Joe Escabá, vamos con la nota de Joe Escabá, ya vamos con la nota de Joe Escabá. Vamos rapidito antes de irnos a la pausa. Ya un hombre fue encontrado aparentemente pepeado, le robaron todas sus pertenencias, le llevaron hasta el Hospital Regional de Loreto. Le trasladaron hasta el Hospital Regional de Loreto. Le han encontrado inconsciente, en aparente estado de ebriedad. Aparentemente habría sido pepeado. Esta persona que le han encontrado en la calle, lo han trasladado hasta el Hospital Regional de Loreto. A ver, vamos a dar la característica de quién se trataría. Vamos, Joe Javá. Adelante con la información, don Joe Javá.
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2: Gracias, Juan Carlos, por el pase correspondiente. Efectivamente, estamos con esta información de esta persona que ha sido encontrado en la vía pública, Juan Carlos. Es un joven de aproximadamente 30 años de edad que, como se ve en la fotografía, se encuentra con un polo de color blanco y con un pantalón negro, Juan Carlos. Está completamente la ropa sucia, ensangrentada esta persona en la parte de la ceja derecha. Le han encontrado en el pasaje Cajamarca con 28 de julio, justamente, y le han evacuado aquí al Hospital Regional de Loreto. La persona que conoce, Juan Carlos, esta persona, vamos ahora a conocer las características nuevamente. Él se encuentra sobre esta camilla metálica, aquí nomás al costado de la puerta de emergencia del Hospital Regional de Loreto. Está con un polo de color blanco y lleva en el pecho la marca Columbia, Juan Carlos. Está también con un pantalón negro, un cinturón de color marrón y tiene unas zapatillas blancas, Juan Carlos. Aproximadamente debe tener unos 30, 32

0: blanco con la marca Columbia está ensangrentado en la parte de la ceja derecha, Juan Carlos. No se sabe de repente si es de aquí, de la ciudad o de otra parte. Está también con un pantalón negro, una correa de color marrón y zapatillas blancas. Aproximadamente 1,70 m de estatura tiene esta persona y no tiene documentos. Está como NN, compañeros, las personas que de repente conocen a este joven pueden acercarse aquí al nosocomio para que puedan brindarle algún tipo de información también a la policía, porque como te indico, Juan Carlos, no tiene ningún tipo de documento, está como NN esta persona que ha sido hace unos momentos nada más traído justamente hasta este nosocomio para que puedan ponerlo a buen recaudo y ya se encuentra en manos de la del personal de acá en el Hospital Regional de Loreto, justamente porque le han encontrado tirado en la vía pública, Juan Carlos, ¿no? Aproximadamente 7:30 de la mañana es que le han encontrado a este jovencito bastante mal, está inconsciente, no reacciona, no tiene ningún tipo de documento, está como NN por el momento, así que desde acá, desde Radio Loreto, se le hace un llamado a los familiares o a algún amigo que de repente han estado tomando con él en la madrugada o anoche, Juan Carlos, que puedan acercarse para que puedan darle la identificación y también, sobre todo, comprar la medicina, porque eso es lo más importante en estos momentos. Ya le han estabilizado, según lo que podemos ver acá, ya le han estabilizado lo de personal médico, pero lo que faltaría solamente es poder identificar a esta persona y poder saber quién es exactamente este hombre sí que se encuentra acá en el hospital.
1: Eso sería muy importante para poder comunicar a los familiares, don Joe Javá, para poder comunicar a la familia de este joven. A ver, la característica para de repente en la casa no llegó alguien, algún familiar. ¿Cuántos años más o menos debe tener esta persona, Joe Javá?
0: Más o menos unos 30, 32 años le calculo, Juan Carlos.
1: Él está joven, aquí, ¿no? Bastante joven, ¿no? 30, 32 joven. Años.
0: Tiene una está roto, Juan Carlos, la parte de la ceja derecha, está ensangrentado. El polo, la ropa está completamente sucio, por eso es que la han encontrado al costado de la vereda, de la pista, porque está completamente sucio, está con un pantalón negro, un polo blanco, Juan Carlos, más o menos unos 30, 32 años de edad le calculo a esta persona que se encuentra como NN acá en el hospital, Juan Carlos.
1: Ya, no tiene los documentos, no se sabe, le han llevado todo, está con zapatillas, zapatos, hasta eso le llevaron, Joe Javá.
0: Está con la ropa completa, lo que no tiene es la billetera ni el documento para poder saber de quién se trata, no se tiene ningún tipo de identificación, solamente le han traído así como está, Juan Carlos, no, de repente le han dejado ahí los malos amigos, a veces uno también se confía en los amigos, vamos a tomar, te dicen, vamos a tomar un par de chelas, pero cuando ya te ven así pasadito de copas, ya te deja por algún lugar y quién sabe después se pueden quedar como está, como ha quedado este joven, Juan Carlos. Bueno, nos vamos a tener ya que retirar de acá, porque justamente está pidiendo de que dejamos a esta persona acá, le han dejado con el suero, esta persona está con el suero, ojalá que algún familiar o algún amigo, Juan Carlos, pueda acercarse acá al hospital para que puedan reconocer y sobre todo identificar a este joven que se encuentra justamente malherido acá en el hospital, compañero.
1: Bien, ahí está la información, gracias don Joe Javá, gracias por la nota, Joe Javá.
0: Adelante suyo, compañero, adelante suyo.
1: Gracias por la información, ¿eh? Gracias por la nota, don Joe Javá. Ya son las 8 de la mañana, atentos a la hora. Oye, este es un testamento que me están mandando. Oye, este es un testamento que me manda el CIE. Tremendo testamento. Oye, ¿qué es esto? ¿Eh? Tremendo testamento. Este palé toda la semana. ¿Eh? Hoy es un testamento, hermano. ¿Qué hago con esto? A ver, cortar en tres, hay que cortar esta publicidad. ¿Ah? Oye, pero la gente de imagen, la gente de empresa tiene que ponerse a chambear ahí. Tiene que ponerse a chambear, pero tiene que resumir lo más importante. ¿Cómo? Sí, pues, pero pucha, a veces sí, a veces no, dice. Para cambiando también, pues, ¿no? Son las 8 de la mañana con 34 minutos. Hoy, mira, pues, esto. Hoy este es terrible. No voy a poder leer, en realidad. Wow, la parte final, no mames. Me parece que le va. Uy, pues, este es terrible. Esto vamos a reír, vamos a tomar lectura en dos partes, ¿ya? En dos partes, ya, primero, más rápido, a ver, después de la

0: Pausa una parte y antes de terminar la segunda parte, vamos a tener que duplicar la facturación. Vas a tener que duplicar la facturación mía. Esto es terrible. Primera vez, ¿cómo? De Cristian Romero tanto exigía, tener que reducir Cristian Romero. Vamos a la pausa. Pausa y regresamos con más.
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1: Atentos a la hora, son las 8:42 a.m. A propósito de Alcides Vela. Alcides Vela está imparable rumbo a la alcaldía de San Juan Bautista. Sigue caminando junto a su pueblo, escuchando, trabajando y comprometiéndose con el desarrollo de San Juan. El fin de semana ha estado participando, ha estado en la gran maratón de trabajo, ha tenido una verdadera maratón de trabajo. El día sábado, Alcides Vela estuvo presente en el asentamiento humano Amazonas, llevando salud a la población, a toda la población más necesitada a través de una importante acción cívica médica. En la tarde ha estado presente en el sector de Cahuire, ha estado en el kilómetro 56, en el sector de Cahuire, donde juramentó a bases y reafirmó su compromiso de trabajar de la mano con el eje carretero. Claro, por la noche estuvo presente en el aniversario del asentamiento humano 22 de mayo. Claro, un pueblo pujante que brindó brindó un contundente respaldo al Cides Vela, demostrando el cariño y la confianza de su gente, ¿eh? Asimismo, ha estado en el asentamiento humano Nueva Generación, donde fue recibido con mucha alegría. Allí impuso la banda a las reinas y asumió el compromiso de trabajar juntos por el progreso, ¿eh? Finalmente llegó al aniversario, ha estado participando del aniversario del asentamiento humano Martín Areval, una verdadera fiesta popular. La alegría y el cariño de la población se hicieron sentir, reflejando el respaldo hacia este joven candidato, ¿eh? El día domingo, ayer, continuó trabajando desde temprano, participó en la gran minga del asentamiento humano 5 de marzo, en el sector de Rumocoche, y posteriormente en la gran minga del kilómetro 42.5, sector de San Lucas, reafirmando su compromiso de estar siempre junto al pueblo, ¿eh? 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Este 4 de octubre marca la A de Alianza para el Progreso, Alcides Vela. Voy a conversar a esta hora de la mañana, a ver, ¿dónde está la nota del señor? A ver, rapidita, venida.

0: Apoyo a una persona, don Diego Aspajo Calampa. ¿Cómo estás, Diego? ¿Qué tal? Buenos días.
1: Buenos días.
0: Ya, a ver, Diego Aspajo tiene una necesidad, necesita un apoyo social. A ver si alguien le puede apoyar, de repente algún candidato a los distritos, a la provincia, al gobierno regional, a ver si alguien le quiere apoyar. ¿Qué pasó exactamente? ¿Qué consiste el apoyo que necesitas, don Diego?
1: Lo que pasó es que mi mamita, que en paz descanse, falleció en la ciudad de Pucallpa. Y
0: ¿Tu mamita que en paz descanse falleció?
1: No, perdón.
0: No, tu mamita falleció.
1: Falleció mi mamita en Pucallpa, la ciudad de Pucallpa, y desahuciada, y ya no tengo el dinero suficiente para poder trasladar.
0: ¿Cuándo falleció tu mamá?
1: El día de ayer por la mañana.
0: Ayer, en la mañana.
1: Sí.
0: De una muerte natural, ¿no? Una enfermedad natural.
1: Sí.
0: Ya. El problema es traerle de Pucallpa. Acá, Iquitos, quieres traer el cuerpo.
1: Sí.
0: A ver, por rápido demora bastante tiempo, ¿no? Por rápido demora 3 días, me parece, ¿no?
1: Sí, de dos
0: usted
1: a tres
0: que días. Que ha viajado a Pucallpa con el Alianza Iquitos, Rey Jaramillo, ¿cuántos días? ¿No? Pero el Odín debe ser una bala. El Odín tiene aire acondicionado, todo cómodo, parece vuelos europeos del Odín. Bueno, pero demora bastante. Lo que necesitan es traerle en avión, ¿no?
1: Sí, señor periodista. Y pido apoyo a las personas que, al señor gobernador René Chávez, o a los candidatos, que ahorita estoy necesitando traerla urgente a mi mamita. Ya son varios días que está ella allá y no tengo una posibilidad de poder traerla económicamente.
0: A ver, hágale un llamado al doctor René Chávez, al gobernador, a ver si te puede apoyar, y da tu número de celular, de repente se pueden comunicar contigo.
1: Con el señor gobernador de acá de Loreto, le hago un llamado, un pedido de un hijo que acaba de perder a su mamá, que quiere enterrarlo aquí en la ciudad de Iquitos. Ella es netamente loretana. Y a las personas que me quieran apoyar, mi número de teléfono es 923-774-822.
0: A ver, hágalo un llamado a la alcaldesa de Vainas, de repente, ¿no? Al alcalde de Punchana, San Juan, bueno. En San Juan no apoyan ni nada también, es peor, ¿eh? Peor. Bueno, al gobernador, al doctor de Chávez, a ver si no se prese, de repente puede gestionar, si es posible, ¿no? Si es posible. Reitera, por favor, reitera.
1: Sí, hago un pedido al gobernador René Chávez, a ver, o a todas las personas que me quieran apoyar. Tengo a mi mamita en la ciudad de Pucallpa. Quiero traerla para poder enterrarla aquí en la ciudad de Iquitos. Mi número de teléfono es 923-774-822.
0: Bien, perfecto, ¿ya?
1: Yape.
0: ¿Cómo? A ver, tu número de
1: Yape. Sí, ese es mi número de Yape también,
0: ¿no?
1: Sí.
0: A ver, hay que esperar un momentito, ¿ya? Bien. Atentos a la hora. ¿Cómo? Fabio está en la línea también, ¿no? Son las 8 de la mañana con 48 minutos. 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

0: 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Vamos a ir con Fabio, vamos inmediatamente con la nota de Fabio, ¿ya? Vamos con la nota de Fabio en el contacto. Fabio está con la información también. Inicio de la celebración de la educación inicial y la institución educativa inicial, 6 de octubre, colegio que está en zona inundable. Vamos, Fabio, adelante con la información, le escuchamos.
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2: Muchas gracias, Juan Carlos, por el pase. Efectivamente, hasta el último minuto de la información, claro, a través de Radio Loreto, la señal insuperable. Celebrando justo la educación inicial en la institución educativa, 6 de octubre, número 731. Tremenda actividad de los docentes, padres de familia y los alumnos de dicha institución educativa. Estamos con la directora, buenos días, profesora. Vamos con la información. Linda actividad que está desarrollando esta hora.
3: Muy buenos días, sí, aquí damos de apertura a nuestros jardincitos, resaltando la importancia de la educación inicial y celebrando el 95 aniversario de nuestro nivel, que es muy importante, porque acá los niños tienen su primer aprendizaje, donde aprenden ellos a desarrollar sus habilidades, su creatividad y sobre todo su inteligencia.
2: Bueno, que hasta de Dalí están ustedes.
3: Exacto, porque se les cuenta, tenemos que estar con nuestros niños activas, eso es lo más importante de la educación inicial, activas. Entonces ellos tienen que ver lo que somos nosotros las maestras, comprometidas y sobre todo por nuestro nivel.
2: Qué bueno que los papás también estén participando en esta actividad, los niños están compartiendo algo también.
3: Sí, esta mañana hemos organizado nuestro desayuno con nuestros padres de familia, con nuestros niños, que es el eje importante para que nuestro nivel y sobre todo el 731 siga subiendo en cuanto a su aprendizaje. Y ya como ustedes han visto, hemos hecho también una función de títere.
2: Te quito más tiempo, Miss, continúa con la actividad, muchas gracias.
3: Muchísimas gracias a ustedes. ¡Y viva la educación inicial!
2: Ahí está Juan Carlos, tremenda actividad, están compartiendo algo para con los chicos, los padres de familia, las mis de Danina. Bien bonita está la actividad aquí, a pesar de la adversidad que le presenta el tema climatológico aquí en este centro educativo. Estamos sobre el agua, estamos todavía en tiempo de inundación, a pesar de todo ello, los profesores, las madres de familia y los alumnos están bien compartiendo este momento bonito, Juan Carlos.
0: Perfecto, gracias Fabio, gracias por la nota, Fabio.
2: Contigo en el estudio, compañero.
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0: 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Ahí estaba mi amigo Enrique también. A Enrique le dan permiso solamente hasta las 5 de la tarde. De ahí ya, y hasta parece que muchos amigos de aquí de la radio. Un par de horas nomás le dan. 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Jugamos el bingo, vamos a jugar el bingo rapidito. Tenemos 50 soles de premio. Jugamos el bingo, ya está el pastor Carlitos. Ya viene toda la información deportiva. Hoy no estén agarrando el queso, hermano. Ya no hay asesina, la mitad nomás está. ¿Dónde está la otra mitad de asesina? Jugamos el bingo rapidito, a ver, Kat. Vamos, Evelyn, rapidito. Paulinho recién se acaba de despertar, Paulinho. Recién se levanta, Paulinho. Recién se acaba de despertar. Ya termina el programa. A ver, vamos a jugar el bingo. G46. G46. G46. Vamos, bingo. 50 soles de premio. 50 soles de premio. O 73. O 73. Vamos, 50 soles. Bingo en línea. Bingo en línea, 50 soles, rapidito, vamos. Bingo en línea, N35, vamos. El premio 50 soles, todo cartón sirve. Bingo en línea, G53, dígame, Rey, si así es. ¿Salió o no salió? ¿Ah? G53, todavía no hay bingo. Vamos, rapidito, I-30, vamos, rapidito, I-30. O-75, vamos, O-72, O-72, O-72, 50 soles en premio. 50 soles en premio. I-28, ¿hay bingo o no? ¿Hay bingo o no? I-28, nada. I-28, nada. I-20, nada. 50 soles de premio, vamos. 50 soles, bingo. Atención, Punchana, Belén, San Juan. Atención, Punchana, Belén, San Juan, bingo. N36, N36, nada. Oye, van a hacer apagón. Nada. A ver, N37. Ahora sí, parece que sí. N37, otro número, pásame. A ver, los teléfonos de la radio. N37. Los teléfonos de la radio, 965. Hoy no hemos dado los teléfonos de la radio. 965-673668. 965-673668 y 981-834303. Parece que hay bingo, ¿ya? A ver, aló, buenos días.
1: Aló, buenos días.
0: Señora, ¿qué tal? Buenos días. ¿Desde dónde nos llama?
1: De aquí, de la Santa Rosa con Próspero.
0: ¡Wow! Santa Rosa con Próspero. ¿Ya hizo bingo, señora? Perfecto. A ver, cántame los números de su cartón, señora, ¿ya? ¿Cuál es tu nombre?
1: Beverly del Castillo.
0: Beverly del Castillo, ¿qué más?
1: Dávila.
0: Dávila. Beverly del Castillo Dávila, cántame los números, Beverly, ¿ya?
1: Ya, ok. N39.
0: Ya.
1: N45.
0: Ya.
1: N36.
0: Ya.
1: N37.
0: Ya. Perfecto, señora. Le espero mañana para entregarle 50 soles de premio, ¿ya? Venga mañana a las 7 de la mañana aquí en la en Radio Loreto, ¿ya? En la calle Arica, cuadro 2, ¿ya? Tráeme su DNI, tráeme su DNI y tráeme su cartón de bingo también, ¿ya? Y tráeme su cartón de bingo, ¿ya? Perfecto. Ya está el pastor también, ¿ah? ¿Eh? Atención, Paulinho Reátegui. Claro, Paulinho Reátegui. El masatero está contento, el masatero, ¿ah? ¿Eh? Ha recibido el cariño en el sector del pasaje Grau. Ha estado Paulinho en el sector del pasaje Grau. Amistad y Ampliación, Julián Céspedes. Fue invitado ahí a participar, ¿ah? ¿Eh? De las diferentes actividades. Paulinho. Todos lo quieren al masatero, Paulinho, ¿eh? Lleva sus propuestas casa por casa, calle por calle, vecino por vecino, viene explicando detalladamente. De lejos gana Paulinho, el masatero en Belén. Paulinho no tiene rival. Va de lejos, Paulinho, en el distrito de Belén. Está con nosotros el pastor Carlitos Álvarez, con toda la información deportiva, el bloque deportivo en Radio Loreto. Pastor, buenos días, adelante.
2: Buenos días, buenos días, buenos días, Juan Carlos Martín, buenos días, amigos del Bloque Deportivo de Loreto en la Noticia.

0: Bueno, primero vamos a empezar nuestra nota felicitando a Alianza Lima, el ganador de la apertura, Alianza Lima, muy bien, los números perfectos del equipo blanquiazul con 12 partidos ganados. La segunda delantera más efectiva, 29 goles a favor y también con una defensa imbatible, una defensa, muy buena defensa del equipo de Pablo Guedes, 7 goles en contra solamente. Vamos con la estadística de Liga 2, a falta de una fecha tenemos la siguiente estadística, equipos invictos hasta el momento del grupo 1, Yacoabamba no ha perdido, no conoce la derrota. Comerciantes FC del grupo 2 tampoco conoce la derrota. Los mejores visitantes, Yacoabamba, mejor visitante, y el equipo de Comerciantes, Yacoabamba ha sumado 7 puntos de visita y Comerciantes 6. Los mejores localistas, efectivamente también Yacoabamba con 12 puntos y en segundo lugar Comerciantes con 10 puntos. No ganan de visita Binacional, Vallejo, Unión Minas, también Cantolao y por supuesto Estudiantil CNI todavía no triunfa de visita. Muy bien, esto sería la estadística de la Liga 2 y tenemos aquí otro dato muy importante, delantera más efectiva al término de la octava fecha, delantera más efectiva Comerciantes, 11 goles a favor, este del grupo 2. En segundo lugar Alianza Universidad con 8 goles a favor y en el tercer lugar Estudiantil con 8 goles a favor. La defensa menos batida, grupo 2, Unión Minas 4 goles, solamente le han encajado 4. Comerciantes en el segundo lugar comparte con Alianza Universidad con 5 goles en contra y en el tercer lugar Estudiantil y Ventín con 6 goles en contra. Muy bien, ayer una gran faena de la Copa Perú, el hexagonal. Bueno, ayer inició el hexagonal, partidazos, partidos realmente interesantes. Ayer en el NH, en el primer partido, Niverrau se paseó con el equipo, era favorito el equipo del profesor Django Orbe, goleó 4-0 a González Prada. Y eso demuestra que los equipos de La Ribera no han evolucionado, ¿no? Porque Vargas Guerra es un equipo de Mazán, pero es una selección de Iquitos y le ha hecho pelea a la universidad. Pudo ganarle Paredes, ¿ah? Pudo perder la universidad. El doctor Montani tuvo una lectura rápida del partido ante la expulsión de Macho Márquez. Sufre la universidad en ese medio campo cuando no está Macho Márquez. Le estaban entrando por el medio, hizo su cambio, ingresó Santiago Aguilar y allí se equiparó las cosas. Y ese vendaval que era Vargas Guerra se controló en ese momento. Buen partido de Vargas Guerra y buen partido también este segundo, donde empataron 0-0. Y en el último partido, con mucha estrategia, podríamos decir también argucia válida en el fútbol, es el Estudiantil CNI estuvo sacando 3 puntazos ante ANI, pero la experiencia de ANI en el buen fútbol y también la concentración de los chicos hizo posible que el equipo del profesor Percy Ruiz remontar el partido finalmente 2-1 con el jugador de la fecha, 2 tantos del jugador Aldo Arrué. Mira que el año pasado no jugó ni un solo partido Aldo Arrué en Comerciantes y ahora le está rompiendo en una nueva posición de extremo por la derecha y extremo por la izquierda. Lindos partidos, vibrantes ayer en el Monumental NH. Les invitamos también para el próximo domingo para disfrutar la segunda fecha del hexagonal que vamos a dar a conocer el día viernes aquí en el bloque deportivo. Hasta aquí el bloque deportivo, Juan Carlos Martín, amigos de Loreto en la Noticia. Muchas gracias, muchas bendiciones.
1: Gracias, Tom.

Pastor, don Carlitos Álvarez. Gracias, Pastor Carlitos Álvarez, por toda la información deportiva que nos ha brindado acá en Radio Loreto y en Loreto en la Noticia. Bueno, estamos llegando también a la parte final del programa. Olmes Escalante agradece el gran cariño de la gente que se va sumando todos los días a Fuerza Popular, claro. El próximo gobernador por la región Loreto. Ahí está don Olmes Escalante con la K de Fuerza Popular. Cada vez más sólido, cada vez más firme, cada vez la gente va sumándose en todas las provincias, en los distritos y en toda la región Loreto. 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Ahí está Olmes Escalante. Vamos, nos vamos. ¿Quiénes están de cumpleaños el día de hoy? Quiero saludar, Estadio Nomástico, felicidades. Ah, se necesita urgente dos chicas para trabajar en la ciudad de Nauta como manicurista, dice que manicurista, ¿no? En Merechita Spa, buen pago, a ver, la facturación, a esta publicidad. Se necesita urgente dos chicas para trabajar en Nauta como manicurista en Merechita Spa, buen pago, ¿ya? Alimentación y hasta casa les van a dar. Anoten este número de celular para contratos, ya. Anoten este número de

Anoten este número de celular para la chama. 97700-7365. 997007365. Gracias, señora María. Es una locura, señora María. Es una locura. ¿Qué vamos a hacer? Colágeno todavía. Y de lejos, colágeno todavía hace rato. Estadio Onomástico, quiero saludar. El día de hoy está cumpliendo. Bueno, está cumpliendo un añito más de vida. Felicidad para Sheila Meléndez Córdoba, hija de nuestro compañero de trabajo y reportero de esta casa radial, quien juntamente con su mamá, la señora Violeta Córdoba, le envían cariñosos saludos igualmente de sus hermanos Junior, Luca, Flavia y Benjamín, de parte de sus primos, tíos y de parte de toda su familia. Se unen este saludo la señora Delia Cruzado y todo el personal que formamos parte de la gran familia insuperable de Radio Loreto. Ya llegó, ¿llegó o no llegó el peluche? Quiero saludar, también está de onomástico, felicidades de la nieta del ingeniero civil. Un saludo para Manuel Falcón, para uno de los grandes albañiles que tiene la ciudad de Quito con mucha experiencia, ¿no? ¿Ah? Como buscadito, pedidito, pero para que vaya a arreglar. Saludo para Manuel Falcón, uno de los grandes ingenieros en la, como albañil, tremendo albañil. Su nieta está de cumpleaños, su nieta, felicidades para Sujei Díaz Falcón. Felicidades para Sujei Díaz Falcón, está cumpliendo 16 años de vida. Ahí es cierto, ahí ya no le han engañado a Manuelito. Felicidades, Sujei Díaz Falcón, que lo pases de lo mejor en este día y tú nomás. Nos vamos ya hasta mañana. Gracias por la sintonía, que tengan un bonito día, que tengan un bonito inicio de semana. Les dejo con el peluche Llano Roja hasta las 2. Con nosotros será mañana, si Dios lo permite, 5:50 estamos con ustedes.

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0: corazón.
1: Iniciando la semana con el pie derecho, eso sí, por favor, mente positiva. Como tiene que ser, ¿ah? ¿Eh? 25 de mayo, esta semana se nos va mayo, viene junio, vamos. Wow, avanza el tiempo, ¿ah? Faltan 5 días para estar todos en el gran bigotonazo de tu radio Loreto Insuperable número 1. Vengan a comprar los cartones de Bingo, las mames, se están acabando los cartones de Bingo. Ya no vamos a hacer más, ¿ah? ¿Eh? Ya no, porque nos va a faltar tiempo. Venga aquí en la radio ahorita 228, pregunta por acción a María Herrera, que la va a atender con mucha amabilidad, que la va a atender con mucho corazón. Así que vengan a comprar sus cartones de Bingo ahorita 228 al costado de la Iglesia Matriz. Y también va a estar presente, va a ser nuestro amigo Boris Morey. Un abrazo para el gran Boris Morey, ¿eh? Lo mejor que hay en Fuerza Popular. El gran Boris Morey, rumbo a la alcaldía de Maynas. El mejor, ¿eh? No hay más, los demás no sirven para nada, ¿sí? La única que le sirve es la Keiko. Ya. Y el gran Boris Morey, nada más. Los demás no sirven para nada.

0: al 918-628045. 918-628045. 15 años, matrimonio, todo va. Todo, todo, redención completa. Buenos días, sea Maricucha. Ah, buenos días. Sí, hoy un poco de dolor de cabeza. Este clima, pues, loco, ahorita es bruto calórico. Estamos con una temperatura de 27 grados, sea Maricucha. ¿Sabes cuánto de temperatura máxima va a ser el día de hoy? A ver, hijo, dime la verdad, por favor, ¿eh? Vamos a llegar a 32 grados, ¿eh? Por si acaso. ¿Va a haber lluvia? No se va a que preguntarle a la inteligencia artificial. Ahorita van a preguntar a ese loco.
1: ¿Qué pasa, tía Maricucha? ¿Loca serás tú?
0: Ya, vuelta escuchando. Bueno, ahí está, pues. 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Ya, dale.

Ay, ay, ay, como tiene que ser, como tiene que ser. Está bonita, ¿no? Está bonita, bonita. 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

la mentira. Dale la mentira, ¿eh? Mentira, sí, mentira. Si no, pregúntale a la mujer de Andrés Carrillo. Oye, simpática la mujer de Andrés Carrillo. ¿Cómo le va a sacar la vuelta, hermano? Mira, es que ella no ha hecho pues lo que ha hecho mi amiga, la Ana. ¿Cuál Ana? Bueno, tengo dos amigas, Ana. Una es Ana Marina y el otro es la Ana, la Caderona. Bueno, ya ha viajado mi amiga Ana, la Caderona, ya se ha ido, no se ha chiclado. Yo creo que me ha dicho ella, vaya un rato por allá, dice, a conquistar corazones. ¿Ya? Jefe decía, para que tu marido no te deje facilito, cuando estás en pleno periodo ese que le da a las mujeres, agarra su ropa interior de tu marido y ponte ahí hasta que te pase, dice. Vas a ver que no te va a dejar él. Ahora, si es misio, saco, si es misio, pues así no te dan para nada, ahí sí, mándale la... Ay, ¿así es? Así dices, pues... Y eso que no te cuento, otro que me ha dicho también, eso me ha dicho mi amiga, la Yomaira, pues. ¿Ah, sí? Una que cuando estás en pleno, ¿no? No nos puedes contar el aire, hijo, no. Bueno. Oye, quiero mandar saludos para mi amigo Víctor Alegría. El otro día estuvo ahí conmigo tomando una cervecita, mi compadre, hoy. Estaba que llamaba una y otra chica, nadie le hacía caso, ni con su plata le hacen caso a mi compadre. ¿Cómo se llama? Víctor Alegría, su hijo Ciro también ya no toma, dice ya. Engaña, mamá, me engaña araña así hoy. ¿Cómo se llama su hijo? Ciro, pues Ciro, que no es Ciro ahí. Ya, bueno, ya, tío marico, ya, tío marico. Llegan los primeros saludos, dice, manda saludos para mi hijito Estefano del Pozo, desde Lima, escuchando el programa, gracias por la sintonía. Hola amigo, manda saludos para Karen Giselle Gómez Ríos, el día de hoy está botando la casa por la ventana, está de cumpleaños, felicidades. Saludos de parte de todos los hermanos, de parte de los padres, Amparo y Juan, de parte de José, Nelly, Yasmín, John, de los tíos, primo y toda la familia. 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

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Hoy vamos a arreglar cartones de Vigo, ¿no? Ah, vamos a ver si por ahí de repente vamos a bailar ahí con Tony Rosales, a usar gracias al Cides Vela, puede ser, ¿ah? ¿Eh? Ya, vamos a ver, pues. Y autocarme en Tecato, mi compadre. Secar. 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

0: ¡Vamos, Seferino! No, no, mi niño. Ayer en Galón comí un helado.
1: ¿Te dieron un regalo?
0: No, comí un helado.
1: Está diciendo que ha comido su helado.
0: Claro, te mando. Claro, en el Panaimo. Yo comí mi helado, güey.
1: Ay, ya te entendí su helado. Ya está bien, está bien, está bien.
0: No, no me comí, yo voy a Telefónica.
1: ¿Trabajas en Telefónica?
0: No, voy a recibir una llamada en Telefónica.
1: Va a recepcionar las llamadas telefónicas.
0: Ajá.
1: Ya, Seferino, ya.
0: Hijo, ¿cómo se dice?

¿cómo se dice delgado en chino? ¿Cómo se dice? Flaco chin. ¿Y cómo se dice resbalarse en chino? ¿Resbalarse en chino cómo se dice? Resbalarse en chino se dice checayo. ¿Y cómo se dice cabezazo en chino en un chifa? ¿Cómo se dice? ¡Paga tú!

picante esta canción, ¿ah? Con el amor. Tributa a Marisela, pídala sí. Qué rico calorcito en la ciudad, ¿ah? Saludos para la gente de Estados Unidos, nos escuchan bastante en Estados Unidos, en Nueva York, en Miami, en Nueva York, ¿sé dónde más este tema maricucha? Ah, ya, por allá, no quiere hablar. ¿Por qué no quieres hablar cuando te filman? No, ahí es solamente para interno. Bueno, saludos para toda la gente ya. Lo que pasa es que nos están pidiendo un saludo para Estados Unidos y la tía maricucha no quiere hablar. No me gusta mucho este figuratismo que le salga ahí, además. No, porque yo sea un

0: la cara de vieja ni nada. Por si acaso es más fuerte que el aguardiente.
1: Simplemente no quiere figurar.
0: No, ahí nomás.
1: 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A ver si sabes. No, pregunta, no, tengo una pregunta. ¿Tú sabes, hijo, qué se pone Flash cuando se levanta de la cama? ¿Qué se pone Flash cuando se levanta de la cama? ¿Qué se pone? ¡Su pantuflash!
2: Ya.
0: Había una vez un pollito que se llamaba Maní.
2: Ya. Yeah.
0: Vino un elefante y se lo comió.
1: No, pero hay otro chiste que mejora.
0: ¡Ay, ay, ay! Me acordé ya. Había un elefante que se llamaba Maíz. Vino un pollito y se lo comió.
1: Ya, claro, así pues. Te has equivocado de chiste.

0: otro día estaba llorando, pues, mi amiga, la señora Adela, pues, la Adela.
1: ¿La Adela?
0: Sí, ella, pues, la que lava la olla del aguadito. Ya. Ay, mi amiga Adela viene y le dice a su hija, la Yomaira, que estaba con un ojo cerrado, el otro abierto. Le dice, hija. Se ha perdido el perro. ¿Cómo se llama su perro? Se me ha olvidado su nombre, ya. Ay, ya rompe. Se rompe. Miedo, se rompe, ni ladra. Nada, los ladrones. Se ha perdido, rompe, se ha perdido. Vete ahorita a poner un aviso en el periódico, le dice a su mamá. Y su mamá le responde, es que el perro no sabe leer. Oye, últimamente para bien sobrado mi amigo José Navarro, ¿eh? Se le invita y no va. Cuando saludos para Charles Padilla, que estuvo en el otro día ahí en el corner. Como tomaba gratis, mirando a las chicas desnudas. Ahí estuvo Dani Pisango también, ¿no? Ya no había plata, regresaba ya.

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lunes, ¿qué va a hacer mami? Ah, ¿qué? ¿Pereza? Ah, ¿tienes pereza? Ah, qué pereza. Por favor, todo está en el cerebro, ¿ah? Con este calorcito, ni me haga sopa. Ni me haga sopa, porque la sopa se toma caliente, pues. Algo fresco. De entradita puede ser una papa a la huancaína. ¿Qué más puede ser, tía Maricucha? Ah, puede ser de entradita también, hijo. A ver, una vez que se puede hacer nada, huevo, aunque sea sancochado, ¿ya? O simplemente segundo nomás, pues, ¿no? De frente, nada más. Ah, ya, y si le das de costado. No, pues, me refiero que de arranque, ya, pues. Ya, entonces, de

0: Encendido le das. Ah, puede ser unas alberquitas o unos frijoles, hijo.
1: Ok.
0: Puede ser pollo, como sea, al horno, ¿no? Pollo al horno o pollo, estofado, hijo.
1: Mucho pollo también, tía Maricucha.
0: Eso, dime, ya va a salir ala, ya. Oh, carne, tiene que ser carne suavecita, porque si tiene muela postizo, va a volar. Algo hagan, pero coman. Aunque sea puro arroz, ya me han

0: Un abrazo para nuestro gran amigo, el gran Ciro, ¿ah? Ciro Alegría, no es el escritor, no, es Ciro Alegría. Él tiene dos camiones, dos volquetes, ya llega uno más, pero todo le va a quitar su papá. Su papá, el popular Víctor Alegría, el chico colágeno. Saludos para el niño Noah Apolaya en Chincha.
1: Chincha familia.
0: ¡Arriba Chincha! Oye, cuando escucho hablar de Chincha, me acuerdo de la carapulcra. Pero una verdadera carapulcra, pues. Sopa seca. ¿Cómo se llama el otro? Es ese. ¡Ay, se me fue el nombre! Bueno, buenazo, ¿eh? Buenazo. Ah. Champainita, eso. De parte de su tía Jessica, un saludo para la gente de Chincha. Saludos para Betty Savera y para Pedro desde Chile, escuchando el programa de la empresa Chile Mac. Hijo, ayer me fui a ver la película de Michael Jackson en el cine. ¿Ah, sí? Sí, pues, hoy se me ha caído todita mi cancha, ya vuelvo. A ver, por favor, eso del cine, del mall, prendan bien su luz. Hay señora de avanzada, una señora se ha caído de igual de corona. Oye, ¿qué está pasando? Se ha caído, no ha pisado mal la señora. Y todavía su...

0: Saben, ponga acá y todo, y dame, ya no hemos comido ni miche.
1: Ah, buena, tía Maricucha.
0: ¿Cómo se dice gallina viuda en chino?
1: ¿Cómo se dice?
0: Chinchugallo.
1: Yeah. A ver, otra.
0: A ver, otra. Ah, ya. El otro día mi sobrino Ciancito estaba buscando su libro de matemática. No estaba en su casa ya.
1: ¿No está en su casa?
0: Sí, pues según los vecinos han visto el libro de matemática salir corriendo de su casa de Ciancito.
1: ¿Y por qué?
0: Porque tenía muchos problemas.
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Vengan a comprar su cartón de bingo, ya se acaba. Ay, qué bárbaro la gente. ¿Cómo viene a comprar? De verdad, se lo digo, ¿eh? ¿Qué? Ah, ya. Sí, pues acá está infiltrándose. Ya está. Ah, recién ha habido una señora de 60 y tantos años, ha llevado 20 cartones de bingo. ¡Bruto! Así es. Así es, tío. 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Hoy queremos agradecer a Roger Vázquez también el pronto. Anda. Bueno, no hay que decir el pronto, ¿no? El próximo, esa es la palabra, ¿no? Roger Vázquez, el próximo alcalde de Belén. Un abrazo para la gente de Renovación Popular, ¿ah? ¿Eh? Sí, ya lo sabes. Claro, pues. No, hermano, no solamente uno, puede ser más. A la gente que apoya, quedarle bien. Si no, ¿cómo? Ya tienes que aprender, hermano. Claro. Ahí está, ya saben, a todos los beleninos están con Roger Vázquez, el alcalde que Belén necesita con Renovación Popular. Llegó la canción de los chibolos. No sé qué baile últimamente, que se tuercen así, se tuercen así. Pero está de moda, ¿no? Eso, pues, hijo. Saludos para Betty Savera y para Pedro desde Chile, escuchando el programa.

Oye, hablando de la Emilia Mal, con esta canción fue eso famoso, la Emilia Mal. Ya se viene el mundial, ya se viene el mundial del fútbol, ¿no? El mundial 2026. Y España allá anunció su lista de convocados para el mundial

Hoy ni un jugador de Real Madrid. Ni un jugador de Real Madrid. Es que también en Real Madrid hay un montón de extranjeros, pues. Sí. ¿Cómo se dice papel higiénico en chino? ¿Cómo se dice? Quita caquita. Saludo especial para mis amigos del mercado. Del mercado Modelo, ¿eh? Están a full. Un abrazo para toda la gente del área de ventas de pescado y comida. Un abrazo para ellas y para ellos también. Mercado Modelo, gracias por estar con Radio Loreta y su parada número uno. Están a full, dicen. Mercado Central también no se queda, por si acaso. Mercado Central también no se escucha bastante. En Belén también, sí, hay bastantes seguidores en Belén. Ayer fui a comprar mi pescado por ahí. ¡Te maricucha! Ya no dicen mi nombre, maricucha. ¿Cómo hablas de su manera? Eso, la gente piensa que eres, yo soy yo la malcucha. Pues, ¿qué? Malcucha, maricucha, ¿de qué te hablas? De... Niño huérfano en chino, ¿cómo se dice? ¿Cómo se dice? Chinchu mamá, chinchu papá. Yo

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gritaré, bailaré. Tommy Rosado, con todos sus éxitos, ¿ah? Más de 2 horas en el escenario junto a Esaú Suárez, Marita Va, artistas invitados. 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No dice nada, mi amiga Dolores, ¿ah? ¿Eh? Esa era la vida de la señora Gilda Macedo. ¿Ah? La gente ahí de Medical y Equipos.

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¿Cómo le gusta esta canción de infidelidad a Ciro? Alegría. 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

programa va a estar, ¿ah? ¿Eh? Tiene que irse ya. Así que aproveche. Vaya. 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A ver, está 15 años. Génesis Francesca Saldaña Chistama. Salud de parte de sus papás, Alfonso Saldaña, de parte de Jair Pilar Cris Chistama y toda la familia, en especial de su tío Winder Sinaragua López, el popular Lula. Ya apareció Lula, ya está ya. Muchas felicidades, feliz 15 años. Génesis Francesca Saldaña Chistama, de parte de tu tío Winder Sinaragua López, popular Lula. Aprovecho con ese almuerzo en la calle Breña 344, al costado de imprenta 11 Estrellas. Sí, ah, dice que ahí va a estar como piñata mi amigo Memo. ¡Una felicidades! Saludos y cumpleaños también para mi querida mujer, dice por acá, soy la Luca Castillo, está cumpliendo 42 años, ¡felicidades! Decirle que lo quiero mucho, dice por acá la nota, de parte de Joey Bardales, de parte de su hija Alexa Brittany, desde la frontera de Caballococha.

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Vaya, vaya, presentando su DNI y listo.

Por acá dice la nota, amigo. Manda saludos. Bueno, somos hincha de Radio Loreto y también del gran Víctor Vitín González, ¿ah? Próximo alcalde de San Juan. Acá dice, somos del ex petroleros. Se suma al cambio junto a Vitín González. Ah, Vitín, hacemos más. Próximo alcalde de San Juan, Víctor Vitín González. 11:36.

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ya están colocando, ya... No, ya llegaron, mejor, ya llegaron. Ya las luces. Bueno, les adelanto algo para lo que será el día sábado 30, ahí en el Tropical Club Escoa. Ya llegaron ya el sonido es propio por si acaso, ¿eh? No es sonido de acá, ni nada que le vamos a prestar a alguien, nada. El sonido que está trayendo los propietarios que se han alquilado, no sé si lo han comprado, no sé nada, del Tropical Club, son su propio sonido traído de la ciudad capital y también sus propias pantallas LED. Ya llegaron, me informa que ya llegaron. Mañana estarán procediendo, mañana o hasta más tarde el miércoles estarán procediendo ya a trabajarlo para la colocación, ¿no? Poco a poco va a ir implementando todo, pero el día sábado va a estar todo. Así que, por lo menos, hermano, tiene que haber unas 100, 200 sillas, ¿no? 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

Ya se viene, luego se viene junio, San Juan, la fiesta de San Juan. Ah, vamos a arreglar canasta sanjuanina, Día del Padre. Pero hay una cosa importante. Ay, es verdad, sí, sí, ya viene el aniversario de la radio. 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

0: Ya, a ver, dice.
1: Ahí voy a confiar en ti, dice por ahí. ¿Ah? Claro, confía en mí, dice la tía. Ya. 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Claro, yo me fui, ay, yo no quería salir de ahí. 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Solamente, ni las cámaras de Magali, nada. ¿Ah? Arrancamos con la hora criolla ya.
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0: Así es, arrancamos con La Hora Criolla, nuestra música peruana que en el mundo tiene fama.
1: Arrancamos con la encantadora Eva Ión, Huye de mí. Puedes pedir tu canción favorita, te complacemos, ¿ah? Por si acaso. Saludos para Evelyn, escuchando el programa. Saludos para Sonia Galindo. Para la gente de Aromas y Sabores Norteños. ¿Atienden hoy día o no? A ver, a la gente de Aromas y Sabores Norteños. Marical Cáceres, con Soledad Especial en Pecado y Marico. Para todos los restaurantes también. La gente que está vendiendo ya el menú en los mercados. Ay, ay, ay, está calientito. Ese arroz con pollo.

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1: Esta es la hora, 12 y 21 minutos.
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0: 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Esta es la hora, 12 y 23 minutos.
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0: Muchísimas gracias.
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2: Esta es la hora. 12:44.

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sonrisita que nos llega, nos llena de mucho amor, felicidad y ganas de seguir siempre para adelante. Hola, hola, mi gente, buenos días, buenas tardes. Iniciamos una nueva semana. Estamos aquí en la radio que te acompaña desde hace 73 años. En el lugar que te encuentres, la señal insuperable de Radio Loreto está junto a ti. Vamos, dilo conmigo.

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cumpleaños mi amiga Mónica, Mónica Vázquez, ¿no? Ya viene el saludo para ella. Hoy celebra sus 15 abriles. Ya están haciendo todos los preparativos para la celebración en hora de la tardecita noche con toda la familia, por supuesto.

éxitos totales. A disfrutar este día en compañía de la familia, de las amistades. Por acá el 8 de la calle. Dice para mandar un saludo para sus hijos Adrián Julián y para Karen Milú. Ahí preparando el almuerzo junto a papá. Su pollito asado con su ensaladita de pepino. Ahí en casita en Bermúdez, cuadra 8, siempre con Radio Loreto. Buena, mi querido Gerson Julián. El 8 de la calle. Junto a los pequeños Adrián Julián y Karen Milú. Abrazos y buen provecho. Ahí va a salir riquísimo la comida.

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Papachito, quiero que me pongas un vallenato, la ponemos un toquecito más. Bendecido inicio de semana, dice el gran Vitocho, somos campeones. Campeona todavía no, es el ganador de la apertura, Alianza, ¿no? El que está celebrando también es tu compadre, el irresistible. Ah, sí. Dice que va a venir por acá a saldar cuentas. Algún momento. Saludos para toda la gente, los técnicos en el área técnica de la Escuela Técnica del Ejército. Ahí a esta hora de la tarde siempre almorzando, escuchando Radio Loreto. Los técnicos, Tamania, Chamisa, Serrano, Mejía, Yauribilca. Ahí está el suboficial Torres también disfrutando un rico almuerzo. Buen provecho. Vitocho le está esperando sentado en Malva a su compadre. Algún día volverá. Cuando todos se olviden de las arrugas, ahí vuelve el irresistible. Saludos para Angie, Hans, Alejandro, Moisés, Melisa. Ahí en San Dubái, junto al irresistible.

¡Ay, ay, ay! 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Papachito, manda un saludo para los operarios montajistas, para Freddy Sánchez, para Noé Olaza, para Luis Falcón. Estamos full sintonía de Radio Loreto en Mina Toquepala, esto en la ciudad de Tacna. Así que gran abrazo para toda la gente ahí en Tacna, específicamente en la Mina Toquepala. Un abrazo para los operarios montajistas, siempre con Loreto. Manda saludos para Sisi de la promoción 95 Héroes del Celepa, Rosa Agustina Donaire Morel. Siempre la R, siempre la A. Nadie le gana la R acá. Saludos para toda la gente de Rosa Agustina Donaire Morel. Escuchando Loreto, insuperable número uno. 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

El que te va a matar por acá, si no le saludamos, ese es el gran Gary. Hoy me dice que almorzó su tallarín con pollo preparado por él. Está bien, hermano, hay que preparar también de vez en cuando el almuerzo, ayudar a la pareja, a la familia, a mamá, ¿no? Bueno, Gary, buen provecho, mi brother, ahí en Alzamora, cuadra 9. Disfrutó ese rico almuerzo. Por ejemplo, mi amigo o mi primo José es el que prepara el desayuno, el almuerzo para su querida Milka, para los hijos. Ya Milquita solamente prepara la cena. Ahí sí descansa Josecito, ¿eh? Sí, no, Milquita. Josecito siempre preparando el desayuno, el almuerzo. Y Milquita ya le toca la cena. Así se tiene que compartir los roles, pues, en casita, ¿no? 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

0: 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Papachito de Anjulay, ¿qué tal, mi querido Anjulay? Saludos para toda la gente en la curva de los pescados asados. Saludos para Ricardito Nolorbe, para Mercedes Manama, para Fátima, para Arnold. Ahí la curva de los pescados asados, parrillas. Toda la familia Nolorbe Lachi.
1: Los caminos de la vida.
0: Para Fiorella y para Raquel.
1: Los

Tenemos por acá varios saluditos de cumpleaños. Con mucho gusto, por supuesto. Enviamos. Hoy está, por acá mi amiga Analita Paredes, que va a estar junto con su amiga, comadre, hermana Checa este sábado ahí en el bingotonazo de Radio Loreto. Dice que el día sábado estuvo de cumpleaños su pequeña hija. Cumplió 8 añitos. Kalila estuvo de cumpleaños, lo celebró a lo grande con toda la familia. Comieron la tortita de chocolate, disfrutaron de bocaditos, recibió mucho cariño, mucho amor, varios regalos también, por supuesto, y la pasó muy bien. Así que, Kalila, muchas felicidades para ti. Feliz 8 años de parte de tu mamita Analí, de parte de tus hermanos Ángelo. Me imagino que Ángelo sí llevó un bonito regalo, ¿no? De parte de tu hermana Ana Rosa, de la abuelita Cetit, Celit, de parte de abuelito Dan.

pierde acá. Para Karen Giselle Gómez Ríos. Saludos de parte de mamita Amparo, papá Juan, de todos los hermanos, la familia, reunidos ahí en Pasaje Glendas, ahí en el sector de Punchana. Muchas felicidades, éxitos. Y hoy también, arrancando esta semana, aunque dice que la ha celebrado ya desde el día sábado, pero hoy se completa la celebración por ser el día principal o central. El cumpleaños de mi amiga Moniquita Vázquez. Un gran abrazo a la distancia para ti, Moniquita. Recibe todo el cariño de la familia entera. Parte de tu mamita que ayer vimos, ayer o hoy en la mañana creo, vi un post ahí en el Facebook dedicándote lindas palabras. De agradecimiento porque tú fuiste la primera hija. Y que hoy disfrutan todo el cariño, toda la buena vida. Sobre todo de estar juntas en familia. Así que, Moniquita, muchas felicidades para ti, de parte de tus hijas. Estoy seguro que te han llamado también tempranito. De tu papito, de tus hermanos, de los sobrinos en general, de la cuñada. Y los 302 invitados que hoy se va a dar cita en horas de la tarde, nochecita, para cantarte el Happy Birthday to you. Así que muchas felicidades, Moniquita. Ah, 303 invitados, me dice por acá, me corrige Juan Carlitos Vázquez, tu hermano. 303 invitados, ok. De alguien me estaba olvidando entonces. ¡Feliz cumpleaños, Moniquita! A disfrutar este día y que Diosito te colme muchas, pero muchas bendiciones.

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Papachito, buenas saludos. Estamos desde España. Oh. Saludos para toda la familia Donaire en Atlántida con 12 de mayo.

de parte de su hija Nairita Donaire, desde España, escuchando Radio Loreto. Gracias. Hola, soy Lisette. Saludos, van de parte de mis hijas Gia, Génesis, a toda mi familia. Estamos en Bellaluz, calle Los Gavilanes, en el sector de San Juan. Saludos, Lisbeth, gracias por la sintonía. Saludos de cumpleaños para mis hijos Roberto Antonio Flores Díaz, de parte de mamita Elena, de parte de su señora Pilar, sus hijos Leandro, Suce, toda la familia disfrutando este día.

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Papachito, reitero el saludo, por favor, para toda la gente de la curva de los pescados asados y parrillas. Ahí está el gran Ricardo Nolorbe, Mercedes, Fátima, Arnold, Fiorella, Raquel. Gran abrazo para toda la gente. Volvió nuevamente a funcionar, ¿no? Luego de que, cuidado, Nolorbe, pero Ricardito va a chambear un mes, va a hacer su platita y se va a ir otra vez. No, no, no. Y esto dure, pues, mi querido Ricardito, ¿eh? Claro, pues, hermano. ¿Quieres

0: Saludo para mis hijos, dice Roberto Antonio Flores Díaz. Le saludo a mamá Elena, bueno, para mi hijo Roberto, Robert. Mamá Elena, su señora Pilar, sus hijos Leandro, Suse, sus hermanos Juan Carlos, José, su sobrino Luciano, su tío Odilon. Está de cumpleaños
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0: ahí en el sector de Punchana. Está cumpliendo 43 años, así que un gran abrazo para Robert Antonio Flores Díaz en el día de su cumpleaños. A pasarla súper bien. Felicidades, mi brother.

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Toda esta semana vamos a regalar los cartones de bingo para el gran bingotonazo de tu radio Loreto. Ahora, en esta tercera hora, te arrancamos, te voy a regalar los cartones de bingo gracias a JR Construcciones. Luego de una canción más voy a habilitar las líneas telefónicas para que te comuniquen conmigo. Pero eso sí, personas que por favor todavía no hayan ganado los cartones de bingo. Si ya ganaste el programa de Llano Rojas, el programa de Chico Loco, el programa de Rudy, el programa de Lenin 10, si ya ganaste, ya no llames al programa, porque si tenemos el nombre acá registrado de los ganadores y vienes, no te van a dar el premio. Ok, eso sí, que quede clarito, ¿eh? 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Estamos regalones, estamos regalados toda esta semana, porque este sábado estamos en el gran bingotonazo de Radio Loreto, desde las 7 de la noche, 7 en punto, arranca el primer bingo.

0: Saludos para Danielito el Travieso, para la gente de CMC, CME, CSM, full reparto a esta hora de la tarde. Para Danielito el Travieso y para Flautín. Ahí están, siempre con Loreto, insuperable número uno. Hoy a propósito de la gente de Belén, Roger Vázquez, el prontito alcalde de Belén por Renovación Popular. Un gran abrazo para toda esa gentita que está chambeando, ¿eh? Está chambeando, está chambeando. 3:10 de la tarde. Es momento de presentar, antes de presentar los retro hits. ¿Qué me dicen por acá? Papachito, por favor. Quiero mandar un saludo especial para una persona especial que hoy está de cumpleaños. Cumple 66 años. Está hoy de celebración entonces. Qué bueno, entonces celebremos el cumpleaños del señor Oscar Llerena. Saludos de parte de sus hijos John, Tulio, Johnny. De parte de los nietos, nueras. De parte de su esposa María Elena Rodríguez. La celebración va a ser por los padres agustinos, ahí de Prolongación Navarro Cauper. Gran abrazo para Oscar Llerena en el día de su cumpleaños 66. Muchas felicidades. Ahora es hora de presentar.
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activamos el 965-673668. Voy a regalar los cartones de bingo para estar este sábado en el gran bingotonazo de tu radio Loreto. 5 cartones de bingo voy a regalar por personas, ¿eh? Absténgase de llamar a personas que ganaron, ¿eh? Si ya ganaste, llamas y vuelves a ganar. Aquí el sistema de la IA que tenemos implementado en el sistema de ganadores en Radio Loreto automáticamente te va a se va a dar cuenta que ganaste, ¿eh? Y te va a rechazar. ¿Ven? Ya lo sabes. Hola, aló. Hola, ¿hay alguien ahí? Otra vez conmigo. Hola. ¿Ahí? ¿Tampoco? ¿Aló?

0: Yelen ahí?
1: Papi, ven, mójate conmigo, ven.
0: Ahí tampoco, hoy. ¿No me escuchan? Personas que reciben cariño podrían sanar mucho más rápido de sus heridas. Esto, según en un estudio publicado en la revista de la Asociación Médica de

Tampoco. Hola, ¿ahí sí? ¿Aló, están ahí? Ten, ten, ten. ¿Aló? No quiere salir, ¿por qué no quiere salir, mi hermano? Acá, ¿aló? Tampoco, hermano, ¿y ahora? Pero ahí está. Ahí está la persona.

las dos primeras personas que me manden un mensaje de audio al WhatsApp, vamos a hacer por el WhatsApp, os quiero regalar. Las dos primeras personas que me manden un mensaje de audio al WhatsApp diciendo: hola, mi nombre, hola papachito, mi nombre es Fulano de Tal y escucho Radio Loreto, insuperable número uno. Dos primeras personas se llevan 5 cartones de bingo gracias a JR Construcciones. Ahorita mismo. Mensaje de audio. Hola papachito, mi nombre es Fulano de Tal y escucho Radio Loreto, insuperable.

0: 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Pedí dos llamadas, dos mensajitos de voz a través del WhatsApp. Ya me llegaron, mi hermano, me llegaron. Primer mensajito. A ver, atento, atento, atento.
1: Hola, buenas tardes, Radio Torero.
0: Hola.
1: La insuperada número uno. Yo me llamo Silvana Yasmin.
0: Silvana. Muy bien, Silvana. Te llevas tus 5 cartones de bingo gracias a JR Construcciones. Vamos con otro mensajito WhatsApp. Ahí vamos a ver otro mensajito. Hola.
2: Lindo. Mi gracias. Nombre es Marilisa Las Pérez y yo escucho Rayo Loreto, la insuperable, la número uno.
0: A ver, repíteme el nombre.
2: Buenas tardes, Rayo Loreto, papachito lindo. Mi nombre es Marilisa Las Pérez y yo escucho Rayo Loreto, la insuperable, la número uno.
0: ¡Ay, ay, ay! Te llevas también tus cartones de bingo. Estas dos primeras personas tienen que venir aquí a los estudios de la Radio Arica 228 para llevarse, para que recojan los cartones de bingo, ¿eh?

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Ya le estaba extrañando a la Trinquiluz. Oye, meo, lo que, la que estaba medio tímida, la Trinquiluz. Ahora ya no, ya no. Ya está ya. Ya está más en confianza la Trinqui. Mañana voy a seguir regalando más cartones de bingo. Mañana más temprano vamos a hacer el jueguito. Mañana puro audio van a ingresar, ¿está bien? Perfecto, mañana regalamos más cartones de bingo gracias a JR. También tenemos los cartones gracias a mi amigo Pitocho, ¿no? Ahí están, todavía están guardaditos. Ya los vamos a regalar durante toda esta semana. Ya le vamos a regalar. 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Buena semana para todos. Ya se viene Chicolos con los próximos minutos.

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arrancamos, iniciamos una nueva semana. Hoy estamos lunes. Lunes 25 de mayo. Hola, hola, buenas tardes. ¿Cómo estamos, mi gente? Bueno, actitud positiva. Siempre haciendo las cosas con amor. Mentalidad ganadora. Vamos, Perú, que sí se puede. Un besito en la boca. ¿Cómo estamos? Buenas tardes.

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Sí que va a estar bueno, ¿eh? A ver, la gente del volante. Acá me preguntan por los cartones.

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0: llegó la despedida. Oye, por si acaso, el WhatsApp está habilitado para que envíes tus saludos, ¿ah? 965-67-3668 es el WhatsApp de la radio número 1. Repórtate, repórtate ahora, ahora, ahora. 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Bueno, hoy se celebra el Día del Payaso Peruano. Hoy, 25 de mayo, se rinde homenaje a quienes dedican su vida al humor, al arte circense. Saludo para todos los payasitos. Bueno, los payasitos de aquí, de nuestra ciudad y por supuesto de todo el Perú. Esta es la hora 5:38, narigón hueco.
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0: por favor.
1: Parece que llora.
0: Parece.
1: Parece que canta mira cholita de Lucarín.
0: Y sobre acá, saludos para Sonia Galindo. Escuchando la radio a todo volumen. Saludos también para Evelyn y para Sonia Galindo. Saludos también para la gente de Transporte San Juan 724. Ahí está Takachito, el que colabora con su amigo Takachito.com. Saludos para la señora Rocío del Pilar. Saludos también para su hijo Matías. A todo volumen escuchando Radio Loreto. 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

6:31. Saluditos. Saludos, chicologos. Saludos para la gente de Quique Motors en Caballococha. Saludos para Jairo, para Jefferson, para Jonathan, el popular Tigre. Ahí está nuestro amigo Tigre. La gente de Quique Motors. Saludos para Arturo Chapiama. A todo volumen, escuchando Loreto. Saludos también para Betty Saavedra. Saludos para Betty Saavedra. Saludos para la gente de Chilemat, ¿no? A todo volumen. Bueno, los chicos que están regresando del cole. De frente a casa, por favor, ¿eh? Directo a casa. No te quedes por ahí. Por favor, oye, mi hermano, no. Y por supuesto, los chicos también dejando todo listo para mañana. Ese zapatito bien lustrado. Ese uniforme bien planchadito. Yo estoy siendo todo ajado, ¿eh? 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

Oye, provecho, provecho con esa cena, qué rico. A la gente que está de cumpleaños. Ayer fue el cumpleaños de la Chuchulú. Dice que lo celebró con toda la familia. También estuvo su coach. Ay, ay, ay, por favor. Saludos para nuestro amigo Ernesto. 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
1: ¡No!
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